0: Hasta la próxima.
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¡Ay, no, hombre, Gorgojo! ¡Ay, tienes como 4 horas sin hacer nada! Y cuando tienes que hacer, la revientas, ¿no? ¡Qué bárbaro! ¡Qué eres todo un máster para sobrellevar mis clases de yoga! ¡Qué bruto! Yo soy Betty Ayala, y esto es Calle 104.5 Gorgojo, como ya se dieron cuenta, está en la producción, entre comillas. Eddie Salinas en la dirección de Calle 104.5. Llegamos al miércoles, dicen los expertos, que de pronto toda la gente el domingo está de no, güey, ya mañana el lunes voy a hacer dieta, mañana voy a empezar ahora sí mis clases de inglés, mañana voy a hacer esto. Entonces como que le cargamos muchas cosas al lunes y nos frustramos. Pero hoy por hoy los expertos de psicología y de cómo funciona la mente y todo esto han descubierto que los miércoles es el mejor día para iniciar un hábito. Lo habíamos platicado, ¿te acuerdas, Gorgojo? Que dicen, ¿sabes qué? El miércoles ya estás como relajado, ya te acostumbraste, ya hiciste al menos 3 días como de nuevo hábito, tipo miércoles, jueves, viernes, la llevas calmado ya el fin de semana, para cuando caes el lunes ya traes una idea de lo que es este nuevo hábito. Así que para mí los miércoles se han vuelto unos días súper interesantes y de estar como que en súper conexión. Gorgojo está en la producción, como ya lo había dicho, y luego quiero saber de ti a través del 81-24-30-104.5, siendo las 8 de la noche con 6 minutos, te invito a que te quedes conmigo hasta las 10, a las 9 arrancamos Caramelo Macizo, por supuesto, en Calle 104.5.

13 minutos después de las 8. Ya sé por qué te mormaste, Gorgojo. Es que es el Día Mundial de la Alergia. ¡Oh, es mi día! ¡Qué padre! El 8 de julio se lleva a cabo el Día Mundial de la Alergia con el objetivo de hacer conciencia a la población sobre la importancia de educar y prevenir de las enfermedades causadas que causan alergia. En algún momento, un compañero camarógrafo de Televisa me comentó que él tenía, su nuera era alérgica a tocar la sandía. No, no a morderla ni así de, qué rico la sandía. Y ya así. Y entonces, resulta que ella con tan solo tocar la sandía le daba como esta clase de urticaria. Y hay personas que son alérgicas a los mariscos, ¿sabes? Y habemos otras tantas que no debemos consumir ni frutos ni verdura, en su mayoría. Pero de que hay muchas alergias, aunada a la clásica alergia del polen, el cambio de clima, al polvo, todo esto, y además otros tantos productos. Pero bueno, esta clase de fechas me gusta platicarlas porque yo sé que mis radioescuchas son personas súper conscientes y bueno, sabemos que las alergias son reacciones exageradas del sistema inmunológico que al estar en contacto con ciertas sustancias o sandías, se encuentra en el ambiente como polvo, ácaros, animales, ciertos alimentos, picaduras de insectos y algunos fármacos pueden provocar reacciones alérgicas a las personas. Así que bueno, pues ahí quedó. Si usted es alérgico, lo entiendo perfecto. Si tiene un alérgico a la mano, abrácelo hoy en su día y regálele un poco de polen. Yo soy Betty Ayala, es Calle, la radio de la ciudad.

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28 minutos después de las 8 de la noche. Hoy también es el Día Internacional de los Paramédicos. Gorgojo, ¿no tienes ahí unas fanfarrias? Aplausos, no fanfarrias, no, unos aplausos mejor. Gracias por los aplausos. Y es que el 8 de julio es el día. Ay, Dios. No, hombre, no. ¿Qué? Las fanfarrias más tristes de la vida. ¿No tienes algo más moderno? ¿Unas fanfarrias sin el viva? Bueno, whatever. En lo que lo encuentras o lo produces. O sea, ni Chespirito se ponía esos aplausos tan tristes. El 8 de julio es el Día Internacional de los Paramédicos, una conmemoración impulsada para crear una mejor comprensión del trabajo que realizan los paramédicos en todo el mundo. El evento o esta fecha ha sido creada y organizada por el Colegio de Paramédicos de Reino Unido. Que, ¡ay, otra vez, Betty! Yo traigo bien atravesado a los de Reino Unido y tengo que hablar de ellos ni hablar. Con el apoyo de más de 40 asociaciones de paramédicos profesionales, instituciones de educación superior y organizaciones afiliadas en todo el mundo. Ahora bien, esta fecha pues marca el nacimiento de Dominic Jean Larry, que nació en 1766 y trascendió en 1842. Ahora bien, este cuate se le conoce como el padre de los servicios de ambulancia maternos. Fue un cirujano francés que en las guerras de napoleónicas, hace un montón, creó el transporte por ambulancia e introdujo los primeros principios de sanidad militar moderna, realizando los primeros triajes en los campos de batalla. O sea, este dijo, no, espérenme si estamos en guerra, pero ¿para qué tanta muerte? Entonces, de ahí al real, ¿no? Así que abrazo, beso a Papacho y toda nuestra admiración y respeto a todos los paramédicos. Si usted es un paramédico, felicidades. Si tiene un paramédico a la mano, pues apapáchelo. Okidok, yo soy Betty Ayala, es calle, la radio de la ciudad.

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Son los señores de Shumbo a través de calle 104.5. Oye, además, bueno, ahorita hablábamos de que es el día de las alergias, el día de los paramédicos. Sería muy salvaje pensar que hay varios paramédicos alérgicos, si no doble festejo. Oye, pero también cada 8 de julio tenemos el día de la salud de la piel. Y aquí es un tema que se dividen las opiniones respecto al sol. Hay quienes están a favor de que nos dé el sol todo el día, ta, ta, ta, ta. Ya vemos otras personas que le tenemos un cierto respeto al sol por el hecho de las quemaduras y lo que gustes y mandes. Pero ahorita no vamos a hablar de que si el sol, sí, mira, tú ya te lo presto. Lo que sí es que esta fecha es una iniciativa junto con la Liga Internacional de Sociedades Dermatológicas y de la Sociedad Internacional de la Dermatología. Total que todos los dermatólogos. ¿Por qué es importante? Se pretende aumentar la conciencia sobre la salud de la piel, dar a conocer las enfermedades cutáneas y ampliar el acceso a los servicios dermatológicos. Esto es muy cierto porque de pronto nada más nos enfocamos en determinadas enfermedades y qué hay de la piel. ¿Qué pasa cuando nos da alergia? Hablando de la alergia, a muchas personas les da urticaria. No, da urticaria, mejor dicho. Así que bueno, cualquier persona que tenga problemas con la piel debe acudir lo antes posible con un dermatólogo. Nada de andar checando cosas en TikTok, por favor. Y ahora, recordemos que la piel es la primera barrera del cuerpo contra los virus, bacterias y agentes contaminantes. La piel sana es básica para nuestra salud en general. Cualquier detalle que te veas en la piel, cualquier mancha, no lo cheques en cualquier buscador de internet. Ve y checa con un especialista. Cualquier detalle que por ahí tengas, de hecho hay una muy buena nueva. Científicos de Brasil con una pastilla, con una sola cápsula, están sanando enfermedades como la sarna. Y créanme que la sarna todavía existe. Se los digo de buena fuente. Yo soy Betty Ayala y a las 9 arrancamos Caramelo Macizo. Estás en calle, la radio de la ciudad.

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Are You Gonna Be My Girl, la ya desaparecida banda de Jet, a través de Calle 104.5. 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Yo soy Betty Ayala y con esto arrancamos el changarro de Caramelo Macizo. DJ Gorgojo, pues continúa en la producción, ¿qué le vamos a hacer? Es lo que hay y es con lo que vamos a jalar. Ni hablar. Oye, a continuación vamos a seguir con este sonido muy, muy, muy de los 60. Para eso tenemos que alistarnos e irnos como placa de tráiler hasta atrás, hasta 1969. You Really Got Me, una de las canciones más influyentes en la historia del rock. Y es que, ¿qué es lo que lo hace tan especial? Su famoso riff de guitarra es muy simple, es muy bravo, una ligera distorsión que para la época, lo que vamos a escuchar ahorita, no cállate, para la época, la raza se rasgaba las vestiduras. Y es que la guitarra de Dave Davis logró ese sonido modificando su amplificador creado con uno de los primeros tonos distorsionados del rock. Estamos hablando de las primeras distorsiones. Volvamos a hacer historia, era 1964. Muchos historiadores consideran que esta canción ayudó a sentar las bases del hard rock, del punk e incluso del heavy metal. O sea, esta canción de aquí parte todo el queso. O también es uno de los tremendos cimientos de este hermoso sonido. Ahora, si escuchas con atención el riff de apertura, vas a poder notar cómo se anticipa un sonido de bandas que aparecieron años después. Una vez más, de aquí parte todo, de esta canción, You Really Got Me, The Kinks, al aire en Calle.

81-24-30-104-5, nuestra línea de contacto. 12 minutos acompañan a las 9 de la noche. Y bueno, lo que acabamos de escuchar es una canción de ya hace rato, Mariposa Tecnicolor, Fito Páez. ¡Qué hermoso es Fito Páez! Y enseguida vamos a dar pie a una canción de 1986. Ahora bien, musicalmente es glam puro, el clásico hair metal, ya sabes, para puro headbanguear. Guitarras pegadizas, coros para cantar a todo pulmón, una energía muy festiva y actitud de fiesta. Y es que es Poison, y es uno de los sonidos que de verdad le dio un rumbo a la carrera de Poison. Tiene tanto éxito que muchos aseguran que el éxito de esta canción fue gracias al riff, muy parecido a lo que hablábamos de los The Kinks, ¿sabes? Lo compararon justo con canciones como, por ejemplo, The Motley Crue, pero aún así me parece que esta canción es mucho más relajada. Talk Dirty to Me, probablemente la canción más importante de Poison, y se lanzó como un sencillo en 1987. Se convirtió en el primer gran éxito de la alineación, llegando al top 10 de Billboard Hot 100. Señores, es Poison, la escuchamos, vamos a corte y no me tardo nada en regresar contigo a calle.

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El Chayán de las Roqueras, Bon Jovi, en calle 104.5. Gordinflas, pásame unos cuantos centavos de Beck, porque tenemos que hablar de nuestro güero. Hoy nomás este cumbión, súbele. ¡56 años cumple Beck! O sea, ¿en qué momento mis artistas contemporáneos empezaron a cumplir años ya cerca de los 60? ¿En qué momento? No lo sé. Sin embargo, debemos reconocer que es todo un monstruo la música, un ícono de los 90. Perdió un poco de popularidad por no estar tan vigente, pero es un tremendo compositor y la verdad es que dio un show espectacular en el evento de Primavera Sound del 2024. Estamos hablando que nació un día como hoy, pero del 70, nuestro adorado Beck en Los Ángeles, California, cantante, músico, compositor, productor, todo su mundo, todo su hit nos lo dio en los 90, generando muchas mezclas musicales, lo cual le agradecemos bastante. Así que, señores, sería una pena hablar de Beck. Y para todos aquellos que siguen considerando que perdió algo de popularidad, ¿sabes qué hizo? Pues hizo un featuring con los señores de Cage the Elephant. Y yo creo que eso lo trajo de nueva cuenta, pues estar en el ojo del huracán o en el mainstream. Y a continuación, un tremendo featuring de Cage the Elephant junto con nuestro compañero Beck, Night Running, en calle 104.5.

Qué bien está hecho este track que forma parte de la película, de cuál era el título, de Perros Amores. ¡Ay, qué buena movie! Eso me recuerda a la invitación a que los sábados aquí en calle tenemos Cinerama de 10 de la mañana a 12 del día. ¡Ay, ay, ay! 39 minutos pasan de las 9 de la noche. Ahora vamos con un tema directo, pegadísimo, que obviamente tiene también un riff muy sencillo. Hoy estuve hablando mucho de los riffs, gordo. Pues, ¿qué traigo? ¿Qué comí? ¿Riff? ¿Qué me estará pasando? Es un riff muy eficaz a cargo de Keith Richards. Y pues lo interesante es que no busca ser una gran balada ni ser un himno épico. Es una canción pues relajada, sin embargo es referencia de los señores de Rolling Stones. Para ello agárrese porque obviamente esta canción se lanzó en 1980. Y muestra a la banda en una etapa de transición entre el rock clásico de los 70s y un sonido un poco más pulido tirándole a la década de los 80s. A ver si ustedes lo notan un poco. Yo sé que tienen un tímpano gourmet y que lo van a identificar. Contigo, Betty Ayala, hasta las 10 de la noche.

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despedir el changarro, muchísimas gracias. Que esta primera semana completa de julio esté llena de puras cosas lindas y positivas. Ya no traigas cosas del pasado. Lo que ocurrió la semana pasada, ay, déjalo ya, déjalo. Inhalamos, exhalamos, todo es perfecto. Y cuando decimos todo es perfecto, no es que necesariamente todo nos vaya a salir bien. Simple y sencillamente así tenían que pasar las cosas. Porque el aprendizaje es justo eso. Así pasan las cosas. Gorgojo está en la producción, Eddie Salinas en la dirección de calle 104.5. Yo me despido platicando que un día como hoy, pero del 2016, cuando hablamos de la banda Heart, seguramente nos vamos a los 80s, ¿no? A los 90s y a todas sus baladas. Sin embargo, editaron un día como hoy su 16º álbum de estudio Beautiful Broken, compuesto por reinterpretaciones de todas sus producciones antiguas. Tiene también tracks nuevos en esta producción como Sweet Darling, Johnny Moon. Y lo más interesante es que cuenta con la participación de nuestro queridísimo James Hetfield de Metallica en la canción que justo le da el tema a esta producción. Entonces, creo que puede ser una buena sugerencia para que escuches este álbum si te pasó de noche. Pero como yo sé que tú eres más elemental de la alineación de Heart, me despido con Barracuda. Que todo lo bueno te siga, te encuentre y se quede contigo siempre. Hasta mañana y nada.

hoy terminamos, pero pronto regresa Betty Ayala con más de los éxitos de todos los tiempos en Caramelo Macizo, en Calle 104.5, la radio de la ciudad. 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
1: ¿Estás pensando en una nueva pantalla para ver el Mundial? Antes de gastar tu dinero, escucha esta información.
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1: El Laboratorio Nacional de Protección.

0: Tienen algunas ventajas. Consumen menos energía, dan más brillo, colores precisos y reproducen videos de formatos avanzados.
1: Actualmente existen tecnologías como OLED, QLED y Mini LED que buscan mejorar el contraste, el color y profundidad de imagen.
0: Ya es común encontrar resolución 4K UHD e incluso 8K para contenidos con muchísimo detalle.
1: Esto las convierte en la opción ideal para deportes, películas, videojuegos o
0: para gritarle al árbitro en ultra alta definición. ¿Cómo se verificó la calidad de las pantallas?
1: Para revisar la calidad de la imagen se tomaron en cuenta el color, el contraste, la uniformidad de la imagen en toda la pantalla y el nivel del color negro.
0: Entre más se logre un negro profundo, es mejor calidad de imagen.
1: Por el contrario, los modelos que solo alcanzan un gris oscuro perdieron puntos en su calificación.
0: Para evaluar la calidad de audio, el laboratorio implementó una metodología propia que le permitió identificar la fidelidad y la distorsión del sonido.
1: Aunque la mayoría de las pantallas integra bocinas sencillas por su diseño delgado, algunas cuentan con conexiones o salidas de audio digital ideales para conectar barras de sonido o teatros en casa.
0: También se evaluó la información comercial porque esta es indispensable en todos los productos que adquirimos.
1: Casi la mitad de los modelos analizados no cumplieron con todos los elementos para ser válida la garantía.
0: En 7 pantallas se piden más requisitos de los establecidos para hacerla efectiva.
1: Además, los instructivos de 5 modelos no presentan todos los requisitos de información. De los 49 modelos analizados, la mayoría obtuvo una calificación general de muy buena.
0: Esto significa que ofrecen un desempeño ideal para ver televisión abierta en alta definición, películas y contenido en streaming.
1: Incluso, 3 modelos lograron una calificación global de excelente.
0: Y algo interesante es que hasta los modelos con las calificaciones más bajas ofrecen un desempeño aceptable para contenidos básicos y videos por internet.
1: ¿Cómo andan en su relación precio-calidad?
0: Las pantallas de 40 y 43 pulgadas tienen un rango de precios de menos de 3,000 a más de 6,000. La mayoría de ellas calificaron con MB.
1: Los modelos de 50 pulgadas son buenos y muy buenos en calidad. Andan de 4 a 8,000 pesos.
0: De las pantallas de 55 y 58 pulgadas, la más accesible calificó con MD. Cuesta poco más de 5,000 pesos.
1: Las más caras de este tamaño calificaron con excelencia. Una cuesta alrededor de 18,000 pesos y la otra casi 21,000.
0: De los modelos de 65 pulgadas, el de precio más bajo está en poco más de 8,000 pesos y es muy bueno en calidad.
1: En cambio, otro que obtuvo una calificación menor llega a más de 20,000 pesos.
0: El modelo de 65 pulgadas que logró la excelencia tiene un precio de casi 25,000 pesos.
1: Antes de comprar una pantalla, toma esto en cuenta.
0: Sé honesto, ¿realmente necesitas pagar por atributos adicionales? Porque sí, muchas veces terminamos pagando funciones que nunca usamos.
1: Verifica qué conexiones incluye.
0: Y revisa las apps integradas y servicios de streaming disponibles.
1: Recuerda que algunas plataformas requieren suscripción para funcionar.
0: Tips: solicita que te sellen la garantía. Es indispensable para cualquier reclamo.
1: Fotocopia el recibo de compra. El papel térmico se degrada, se borra y por eso debes contar con una fotocopia o respaldo digital.
0: Analiza si contiene la garantía extendida. Algunas tiendas ofrecen ampliarla.
1: Implica un gasto adicional que, ante una avería, puede incluir la reparación o la sustitución de la pantalla.
0: Para conocer más detalles del estudio de calidad de pantallas LED, así como recomendaciones para instalarla y cuidarla, consulta la revista del consumidor en su versión impresa o digital. Revista del consumidor. Radio.
2: Gobierno de México.
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4: ¡No corras! ¡Te vas a caer!
5: ¡No toques eso! ¡Está sucio! ¡Deja! Yo lo hago por ti. Ponte suéter para que no te dé frío.
4: ¿Te suenan esas frases?
5: Tal vez las escuchaste de niño, o tal vez tú mismo las dices ahora como papá o mamá. Nacen del amor, sin duda. Pero la ciencia advierte que cuando el cuidado se convierte en control excesivo, los hijos no crecen más seguros, sino más frágiles.
6: Ahí ponla donde estaba. Mañana venimos por él.
5: La crianza implica tres cosas fundamentales. Proteger a los hijos para que no corran peligro.
4: Formarlos para que desarrollen habilidades con seguridad y confianza.
5: Y enseñarles a construir relaciones afectivas basadas en el buen trato. Cuando estos elementos funcionan bien, los padres se convierten en la principal figura de apego del niño. Pero cuando el miedo y la ansiedad dominan la relación, aparece la sobreprotección parental. A estos padres se les conoce como hiperpadres o padres helicóptero, porque sobrevuelan constantemente sobre las decisiones y actitudes de sus hijos. Evitan ponerles límites.
4: Les resuelven los problemas.
5: Incluso les hacen la tarea.
4: Responden de inmediato a cada demanda.
5: Y se sienten tremendamente culpables cuando no pueden evitarles cualquier momento desagradable. Todo por un miedo en el que ven al mundo como un lugar amenazante y quieren librar al niño de

0: son serias y van más allá de lo que uno imagina. Falta de autonomía.
1: Baja autoestima.
0: Miedo constante ante lo desconocido.
1: Una gran necesidad de aprobación para sentirse valiosos.
0: Además, como siempre les resolvieron todo, cuando enfrentan un problema de verdad, tienden a huir o a paralizarse. La lista continúa. Altos niveles de estrés, falta de empatía e incluso conductas antisociales. Es una cadena que empieza en la infancia y puede arrastrarse hasta la vida adulta. El problema de un niño sobreprotegido es que nunca prueba cómo puede volverse independiente y autónomo. Pero hay buenas noticias. La sobreprotección se puede prevenir. Primero, observándote a ti mismo. ¿Tu nivel de estrés o ansiedad está guiando tus decisiones de crianza? Si es así, no dudes en pedir apoyo profesional. Segundo, presta atención a tu hijo. ¿Qué necesita realmente? ¿Protección o espacio para explorar? Identifica sus características, sus fortalezas y lo que de verdad requiere de ti. Tercero, escucha a otros padres. Comparte experiencias. A veces, la mejor guía viene de quien ya transitó ese camino. Y sobre todo, detente y respira antes de actuar. El día a día puede acelerarnos tanto que olvidamos que los hijos necesitan tropezar para aprender a levantarse. Cuidar no es lo mismo que controlar.
1: Amar no es lo mismo que impedir.

0: con sus raspones incluidos. Porque un rodillazo raspado se cura con una gasita, pero la falta de autonomía puede doler toda la vida. Con información de la doctora Mariana Gutiérrez Lara, de la Facultad de Psicología de la UNAM. Les saluda Mónica Gemes.
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Seguimos.

la 5 del metro que corre de Pantitlán a Politécnico. Suspendió el servicio en varias estaciones por inundación y también resultó afectada la operación de la línea 3 del cablebús que va de Los Pinos, Constituyentes, Vasco de Quiroga. Bueno, es que cayó una tromba

grande por parte de las autoridades, pero habrá charcos que no tenemos, tenga, a ver, hay todavía vialidades como Eje Central Lázaro Cárdenas, Circuito Interior, Paseo de la Reforma. Ya ahorita Paseo de la Reforma estaba bastante bien, bastante transitable.

0: Pues bueno, tenga todas las precauciones para hoy lo mismo entonces, Fabián.
1: Así es, estar pendiente de los avisos que emita Protección Civil, siempre muy oportunamente emite alertas dependiendo amarillas, naranjas o rojas, incluso púrpuras, que es el mayor alertamiento.

0: Y hoy es un día muy especial para Enfoque.
1: Sí, hoy es un día muy especial para Enfoque.
0: Estamos cumpliendo 39 años.
1: 39 años ya al aire, lo cual es una hazaña, ¿eh? Para un
0: medio
1: de no tener tantos años ya. Después estamos también con para la estación, ¿no?
0: Estereo 100 en los próximos días.

0: estos 39 años.
1: Bien, pues gracias, gracias por acompañarnos hasta este momento, porque si no, no tendría sentido ningún esfuerzo, si no es por ustedes, por los que nos escuchan. Bueno, para la justicia, digámoslo así, para la Fiscalía General de la República, que presentó finalmente un informe de lo que lleva, o lo que se conoce hasta ahora, del secuestro de Ismael Mayo Zambada, así ya lo nomina, un secuestro. 2 años después, y en un contexto un poco presionado por las publicaciones que se han difundido recientemente sobre la participación o la presunta, supuesta participación de las agencias de Estados Unidos directamente en el operativo de su secuestro en 2024. Está por cumplirse 2 años de este acontecimiento, fue el 25 de julio del 2024, casi 2 años. Y ahí surgen publicaciones y entonces el gobierno reacciona y dice, vamos a ver qué tenemos hasta ahora. Pues no mucho, la verdad que no. La gran novedad, que también reconoce la Fiscalía General de la República, es precisamente que hay una publicación periodística, ahora sí le dan validez al periodismo, que dice que el FBI participó, estaba detrás de todo esto. Activamente, sí, en territorio no se sabe. No se sabe si había agentes del FBI en México. Hasta ahora no se sabe. No sé si va a saber en algún momento. Porque ya vimos que Estados Unidos no va a dar esa información. Y el FBI se ha, pues, ha estado exhibiendo, incluso el avión, en una especie de museo, donde fue trasladado Ismael Mayo Zambada. Y reconociendo que, pues, posiblemente fue una operación donde ellos participaron. No lo han dicho abiertamente, pero todo cabe señalar. A ver, no hay nada nuevo. Desde antes, lo

los hijos de Joaquín Guzmán Loera, y que se había llegado tal vez a un acuerdo con ellos, que hubo cambio de medidas cautelares 2 días antes del secuestro de Ismael Mayo Zambada en beneficio de uno de los hijos de Joaquín Chapo Guzmán, y que después del secuestro de Ismael Mayo Zambada, se produjo también un cruce fronterizo de familiares de uno de los detenidos para facilitarles y como parte de un acuerdo. Eso se comentó desde el principio. No hay nada nuevo, absolutamente nada nuevo. De hecho, el periodismo es el que señalaba esas casualidades. El que decía, oigan, qué raro, están pasando gente, familiares de Joaquín de Ovidio Guzmán, al otro lado de la frontera, está muy extraño. Y parece que todo era parte de un acuerdo. Se dijo desde el principio. Y era evidente que había un acuerdo con las autoridades de los Estados Unidos. Ahora, queda más claro que el FBI. Ahora, ¿hubo aquí agentes o no? No se sabe. Hasta ahora no se sabe. Y entonces prende tres actos de preocupación. Primero, el secuestro, dice la fiscalía. Un secuestro en territorio nacional de un narcotraficante de alto perfil. Y por parte de uno de sus socios. Muy raro, muy indignado el gobierno de México que hayan secuestrado a un narcotraficante que ha producido mucha sangre en nuestro país. Bueno, eso por una parte, el secuestro. Dos, el que un embajador haya mentido, lo cual tampoco se sabe. No se sabe si tenía o no la información que en Salazar en su momento. O sea, esos dos actos

muy sorprendente en mi punto de vista, por supuesto, ya lo estaremos comenzando con algunos especialistas, es la revelación del piloto. No se dice su nombre, pero se reconoce que el piloto que tripulaba el avión donde fue llevado Ismael Mayo Zambada fue deportado a México. Inmediatamente, que él solicitó que sea deportado a México. Y que fue deportado. Tras este hecho del secuestro, lo entregan.

algo así. Y bueno, regresan al piloto y después el gobierno mexicano no sabía, aparentemente. Después lo detiene el gobierno de México. Las autoridades de México lo detienen, tal vez sin saber, pues era el piloto, o sea, resulta muy raro, y lo devuelven a Estados Unidos, que lo estaban pidiendo. Entonces, está en Estados Unidos. Es decir, las autoridades mexicanas tenían hasta este momento a la persona clave, que tenía la mayor información que pudo haberse conocido, que se puede conocer hasta el momento, quién iba en el avión, iban agentes o no iban agentes de la, del FBI, y lo entregaron a Estados Unidos. ¿Qué pasó ahí? ¿No sabían quién era el personaje que habían detenido? Hay contradicciones entre las autoridades mexicanas sobre el tema de si sabían o no sabían quién eran. Lo detuvieron en Sinaloa. Aparentemente seguía cometiendo ilícitos y como estaba solicitado por Estados Unidos, lo mandaron para allá. Y no se le preguntó absolutamente nada. Ahora, eso por una parte, ¿no? Todo el caso del secuestro de Ismael Mayo Sandoval, estamos muy indignados porque era un gran narcotraficante que jamás había pisado cárcel mexicana, que jamás hubo un intento para detenerlo, es la verdad. Ahora, eso provocó evidentemente una guerra frontal entre las dos facciones y hasta ahora se siguen pagando las consecuencias de ese hecho. Se cuestiona por qué no se trabajó con México. ¿Por qué no se dio información a México? ¿Por qué no se... ¿Cómo se iba a dar, honestamente? Si Estados Unidos no confiaba en ninguna de las autoridades sinaloenses. Es más, las tiene ahora bajo pedido de extradición. A todos, prácticamente a 10 funcionarios, entre ellos el gobernador. ¿Cómo iban a confiar que iban a ejecutar una orden de captura? A ver, la orden de captura contra Ismael Mayo Zambada no es nueva. Lleva muchos años. Era uno de los hombres más buscados del planeta por parte de las autoridades de Estados Unidos y México no había hecho absolutamente nada para detenerlo. Esa es la verdad. Es más, pues

0: que no confiaran, habría que ir también y dar el contexto de lo que pasaba en aquella administración de Andrés Manuel López Obrador, que de plano rompió las lanzas con las autoridades de Estados Unidos en esa materia de colaboración. Recordemos, hubo hasta un cambio de ley. ¿Por qué? Por el asunto de nuestro exsecretario de la Defensa Nacional, Salvador Cienfuegos, cuando fue detenido en Los Ángeles. El gobierno de México reclamó, fue por él, lo entregaron, y le dijeron, bueno, ahí está. Y hubo un cambio en la ley mexicana para limitar la acción de los agentes de estadounidenses, de la CIA, del FBI, de la DEA, y de otros agentes también. Entonces hubo un cambio de la ley y pues ya no había tanta colaboración. Ese contexto también hay que darlo, porque si no parece que la historia es, somos víctimas, pobrecitos de nosotros, nos ven la cara, siempre nos... A ver, ahí hay una historia que hay que contar, de cómo no ha fluido la colaboración bajo la administración principalmente de Andrés Manuel López Obrador. Si no contamos esa historia, estamos contando la mitad de la historia. En fin, nada nuevo, y siguen las carpetas de investigación abiertas 2 años después. Y en Estados Unidos pues ya tienen pactos con todo el mundo, porque ellos pactan así con todo el mundo, con los líderes criminales que pueden ser actores terroristas, pueden ser aliados del diablo, de Lucifer, y ellos pactan. Eso lo sabemos. ¿Cuántos personajes, cuántos delincuentes de alto perfil están siendo procesados en nuestro país? De los casos grandes, pues muy pocos. Todos están en Estados Unidos, colaborando, hablando, dando testimonio, y seguramente dinero, ¿no? Yo creo que es con las autoridades de allá. Y tanto nos jactamos. Ah, porque eso sí, ¿no? Cuando detienen a alguien que conviene a la cuarta transformación, ahí está ese personaje corrupto, como Genaro García Luna. Claro, detenido en Estados Unidos, porque aquí no fuimos capaces de detenerlo. No fuimos capaces. Pero ahí está, es el gran ejemplo de la justicia y del pasado corrupto. Ese sí. Los otros, no, pues oigan, ¿cómo vienen y se lo llevan, hombre? Pues, ¿qué pasó? Estábamos trabajando en conjunto, en paz. Hay una petición de detención con fines de extradición. Sobre eso la fiscalía dijo, pues ya nos llevamos a declarar y pues nada, ¿no? Con Rubén Rocha Moya, sobre el caso del secuestro y otros asuntos. Sobre la petición de extradición, pues no tienen básicamente ninguna prueba. Estados Unidos no ha entregado ninguna prueba. No, el tema no es si Estados Unidos entregó una prueba o no. Hay pruebas, hay indicios para suponer que el gobierno de Sinaloa tenía nexos con el narcotráfico. Yo pregunto, ¿había algún indicio? Lo que señala Ismael Mayo Zambada sobre las reuniones que tuvo con Rubén Rocha Moya, o que iba a tener esa reunión, ¿no es un indicio como para decir, a ver, venga para acá, ¿de qué se trata? No hay indicios en cuentas bancarias, no hay indicios de lo que se habla, de lo que se dice, de pruebas del accionar de esa administración. ¿O no conviene investigar en esos indicios? Mejor ahí lo dejamos. Porque esto habla también de la colaboración o no entre gobiernos. No nada más es una cuestión así de decir. En fin, vamos a estar hablando del tema porque es uno de los temas más importantes ahorita en este momento en nuestro país. Y ya 2 años después, insisto con eso. 6:17 a.m, venimos con el resumen de la información más importante en esta mañana.
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Son ya las 6 de la mañana con 21 minutos tiempo del centro de la República. Vamos con este resumen, pero pues vamos.

0: se abrieron nuevas líneas de investigación en el caso, tras señalar posibles violaciones al derecho mexicano e internacional en su captura y traslado a Estados Unidos en julio de 2024, algo que la Fiscalía General de la República ya nombra como un secuestro. Vamos a escuchar a la fiscal.
1: Todo apunta a que estaríamos de cara a tres situaciones graves. Una serie de violaciones al derecho mexicano e internacional, un pacto al margen de la ley, así como una mentira de un diplomático estadounidense, lo cual significa la transgresión al principio angular de la buena fe en las relaciones diplomáticas previsto en diversos tratados internacionales. Frente a este escenario, la Fiscalía General de la República realiza ya nuevos actos de investigación.
0: El fiscal especializado en control regional de la Fiscalía General de la República que estaba presente, David Bohm, en esta conferencia de prensa, David Bohm de la Garza, pues reconoció que la teníamos, lo teníamos, una pieza clave, y lo dejamos ir. Bueno, dijo que el piloto de la aeronave fue identificado, fue deportado a México, de Estados Unidos, una vez que entregó a Ismael Valle Zamada.

0: tuiteó sobre la captura de El Mayo, pues dijo que en su momento comunicó al gobierno mexicano que el operativo, el avión y el piloto que trasladó al cofundador del cártel de Sinaloa a Estados Unidos no estaban relacionados con su país.
1: Y ahí nos vamos a quedar con ese problema también, familia, es decir, oigan, reclamar a Estados Unidos, la administración, oiga, señor Donald Trump, yo no sé, pues fue Biden, porque ni siquiera fue en esta administración.
0: Sí, ¿no?
1: Es que es lo más triste de todo, pues sí pasó el tiempo. Con instrucciones de la presidenta Claudia Sheinbaum, la Secretaría de Relaciones Exteriores difundió las comunicaciones enviadas a Estados Unidos sobre las solicitudes de detención provisional con fines de extradición contra Rubén Rocha Moya y Enrique Insunza, entre otros funcionarios. Y lo que ha sostenido la fiscalía es que pues no aportaron pruebas para su detención.
0: El gobierno de Estados Unidos identificó a Juan Carlos Valencia González, alias el 03, como el presunto nuevo líder del cártel Jalisco Nueva Generación, quien habría asumido el liderazgo tras la muerte de su padrastro, Nemesio Oseguera el Mencho.
1: El secretario de Seguridad y Protección Ciudadana, Omar García Harfuch, confirmó la muerte de Cristian Guadalupe N., alias el Texas, jefe de Plaza de los Chapitos, tras un operativo en Culiacán, Sinaloa. Fueron detenidas cuatro personas y se aseguraron armas largas, granadas,

0: La presidenta Claudia Sheinbaum recibió en Palacio Nacional el presidente de la Confederación Suiza, Guy Parmelin, quien señaló que a pesar de los tiempos difíciles, las inversiones suizas en México han crecido.
1: Los intercambios económicos y flujos de inversiones entre Suiza y México aumentaron constantemente, lo cual demuestra un interés creciente de esas empresas para México, y hoy en día Suiza es el sexto país en volumen de inversión aquí en México. En 2025 hablamos de 2.3 mil millones de dólares de inversiones suizas aquí en México durante nuestros intercambios con la presidenta Sheinbaum.
2: El secretario de Economía, Marcelo Ebrard, resaltó que el acuerdo global modernizado entre México y la Unión Europea podría entrar en funcionamiento este mismo año. Así lo comentó.
3: Washington DC ya por

0: Consejo de Derechos Humanos de la Organización de las Naciones Unidas designó a Leopoldo Maldonado, director regional para México y Centroamérica del artículo 19, como relator especial sobre la promoción y protección del derecho a la libertad de opinión y expresión, uno de los mecanismos internacionales más relevantes para la defensa de este derecho.
1: La COFEPRIS emitió un aviso de riesgo para alertar a la población sobre los posibles daños a la salud asociados con el uso de bolsas de nicotina. Son productos que han incrementado su presencia en el mercado y en plataformas de venta por Internet.
0: La Suprema Corte de Justicia analizará los alcances de la protección jurídica de la obra de Frida Kahlo. El Pleno reasumió su competencia para resolver un asunto en el que analizará si decretó el decreto que protege toda la obra de Frida Kahlo puede impedir su salida definitiva del país, incluso cuando pertenece a particulares, o si esa restricción rebasa lo previsto en la ley.
1: En materia internacional, Estados Unidos bombardeó de nuevo a Irán, como ya lo había advertido el presidente de Estados Unidos, Donald Trump, tras el fin de la tregua.
0: El presidente del gobierno español, Pedro Sánchez, dijo que se toma con calma, con paciencia y cierta normalidad los ataques de Trump a España, quien pidió cortar todo el comercio con el país porque no colaboran con la OTAN. Escuchemos.
2: ¿Cómo nos tomamos

0: con paciencia, ¿no? Calma y paciencia y una cierta normalidad también, porque al fin y al cabo cuando uno se aleja un poco de este tipo de declaraciones, lo que ve es que las relaciones entre Estados Unidos y España son unas relaciones en lo social, en lo cultural, en lo económico y también en lo político, muy, muy positivas.
1: Y posteriormente, en declaraciones a los periodistas a bordo del Air Force One, Donald Trump dijo que había tenido una cumbre de la OTAN muy, muy buena y que España accedió a una solicitud de pago de la OTAN.
2: España se portó de maravilla hoy. España fue muy generosa hoy. Saben, les dije que iba a dejar de operar. Cumplieron con mi solicitud de realizar muchos pagos. Se portaron muy mal, en mi opinión. Pero hoy hubo una gran unidad en esa sala.
1: Es parte de la información más importante de México y el mundo. Y ¿qué vamos a escuchar esta mañana, Fabiola?

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Placer de saludarles en esta mañana y hablando, por supuesto, de este mundial, un mundial que entró ya o entrará su última semana próximamente. Ya queda poquito, ya queda solamente 8 partidos para que caiga el telón de esta fiesta del fútbol y que ha tenido cosas interesantes que ya estaremos haciendo una recapitulación de lo que ha ido dejando poco a poco. Muchas polémicas, por cierto, de las cuales ya también se ha hablado también mucho. Pero bueno, más allá de esto, hoy se reanuda la actividad con el partido entre Francia enfrentando a la selección de Marruecos. Vamos a hablar de ello, pero antes, si me lo permiten, porque me parece relevante, ayer fue confirmado ya Rafa Márquez como entrenador de la selección mexicana de fútbol. Digamos que no nos toma por sorpresa, ya sabíamos que era así. Desde que llegó el Vasco se sabía que iba a hacerse cargo del equipo del Vasco, que iba a ser su auxiliar Rafa Márquez, y que terminando el Mundial sería cargo del equipo nacional Rafa Márquez. Y bueno, ayer ya lo hizo oficial en redes sociales, presentó, envió un boletín de la Federación Mexicana de Fútbol, reconfirmando que estará Rafa Márquez ya en un nuevo ciclo, y agradeciendo al mismo tiempo a Javier el Vasco Aguirre, que dicho sea paso, se convirtió ya desde hace varios juegos en el entrenador mexicano, entrenador en general de la selección mexicana con más partidos dirigidos, un total de 13 encuentros dirigidos en Copas del Mundo, considerando lo que hizo en el 2002, en el 2010 y por supuesto en este 2026, las 4 victorias

0: similar más adelante. Es decir, no sé si Rafa Márquez lo veamos en tres ciclos mundialistas, se me haría muy difícil de imaginar, pero bueno, todo puede acabar ocurriendo. Pero a propósito de Rafa Márquez, ayer también la Selección Mexicana de Fútbol, la Federación Mexicana de Fútbol, además de publicar un video con cada uno de los 26 jugadores que están dándole las gracias a la afición, también presentó un mensaje de Rafa Márquez que, si le parece, lo escuchamos a continuación.
1: Primero que nada, debes agradecer por todo el apoyo que recibimos durante estos 5 partidos. Realmente fue increíble. Creo que obviamente el apoyo fue de menos a más, creyendo en el equipo. Y no me queda más que responderles y decirles que estoy comprometido a intentar ser mejor, a intentar llevar a un mejor nivel a la selección, de mantener este nivel que ha mostrado y obviamente intentarlo mejorar. Y no me queda más que decirles que sigan apoyándonos, que crean en este proyecto, que crean en el trabajo, que crean en el esfuerzo que estamos haciendo en conjunto para intentar pues lo que todos queremos, tener un mejor fútbol.
0: Un Rafa Márquez de pocas palabras, por cierto. Sí, es un entrenador, nunca fue un hombre tan expresivo como sí lo es el Vasco Aguirre, por ejemplo. Me parece que esta forma en la que conectó el Vasco también pudiéramos extrañarla. Pero más allá de esto, lo importante son los resultados que pueda brindar Rafa Márquez como nuevo técnico de la selección. En septiembre serán los primeros partidos de la selección mexicana ya con Rafa Márquez en el timón. Y como decíamos, Mario, Fabi, amigos de Enfoque, hoy se reanuda la actividad de esta fiesta del fútbol. Ayer tuvimos el primer día de descanso y hoy habrá ya actividad, partido que se va a disputar justamente en Boston, el partido entre Francia y la selección de Marruecos, partido en el que Francia, por cierto, eliminó, recordemos, hace 4 años a Marruecos en la ronda semifinal, y bueno, ahora se topan en los cuartos de final. Partido interesante, ciertamente, me parece Francia evidentemente favorito para ganar esta llave. Le preguntaba a Didier Deschamps, ya ves que es difícil, muchas veces se le pregunta a los entrenadores qué esperas y si te encuentras en la semifinal o en la final, bla, bla, bla. No les gusta hablar a los entrenadores de lo que va a pasar más allá del siguiente partido, ¿no? Pero, sin embargo, Didier Deschamps le preguntaron acerca de si le gustaría una revancha ante la selección de Argentina, que todavía hasta ahora podría darse. Y esto fue lo que dijo Deschamps, el técnico de la selección francesa, a propósito de si habría revancha o no con Argentina.
2: No hay revancha en el fútbol. Argentina ha ganado, no podemos hacer nada, lo sabemos. Es una nueva competición, vamos a ver, a llegar lo más arriba posible.
0: Parte de lo que dijo Deschamps, justamente no es para él una revancha, ganó y ya es otra, esto es otra cosa, dice el técnico de la selección gala de fútbol. 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Bueno, esto alrededor, por supuesto, de el fútbol, se ha dejado de hablar de un poco y de lado, y qué bueno.
3: Yo creo que lo que más se ha hablado en esta, digamos, esta pausa de partidos es de la polémica de Argentina, ¿no? Sigue
0: sí,
3: generando
0: sí.
3: mucha

0: Ciudadano. A ver, porque haciendo la comparación con los equipos que ha enfrentado Francia, pues tampoco, ¿eh? Tampoco Francia ha enfrentado a grandes potencias del fútbol. Senegal.
1: Sí, tampoco.
0: Que es la más digamos, la mejor rankeada.
1: Sí.
0: En el puesto número 15.
1: Sí.
0: De ahí Irak. Noruega, que gana en su primer partido con Noruega, que ahora ha venido jugando muy bien.
1: Muy bien.
0: Le gana 4-1.
1: Claro, alineó a varios suplentes Noruega. Ni siquiera estuvo Haaland en ese partido.
0: Mira, por ejemplo, Suecia, Paraguay, son equipos que están por encima del ranking 30, arriba.
1: Sí.
0: O sea, no, tampoco. O se estaría facilitando una final, una revisión de la final, pues habría que pensar algo así, en todo caso, pero es complicado, ¿no?
1: Yo te diría que de los cuatro partidos que faltan, o de los que vienen, vamos, las cuatro llaves, me refiero en la etapa de cuartos de final, selecciones como Inglaterra, como Francia, como Argentina y como España, tuvieron una situación similar, aunque el que tuvo el calendario menos complicado fue Argentina.
0: Sí.
1: Y ayer lo repasamos. El ranking de los equipos a los que enfrentó Argentina, de verdad fue increíble. El promedio, cuando se hace un promedio para ver un promedio del ranking de los equipos que enfrentaste, Argentina enfrentó, imagínate nada más este promedio, a un promedio de 38, el número 38 del ranking en promedio. Altísimo. Pues obviamente entiendes por qué Argentina ha llegado tan lejos. Y otro dato interesante, que de estos cuatro llaves que de las que hablamos, en los cuatro, Mario, ha habido un campeón. España fue campeón, Francia fue campeón, Inglaterra también y Argentina también. O sea, hay cuatro campeones. Bueno, Argentina es vigente, por cierto, pero los otros cuatro ya saben lo que es ganar un campeonato.
0: Y aún así se le han complicado las cosas en dos partidos, contra Cabo Verde, por lo pronto, y por
1: ¿sí?
0: lo pronto se le complicaron mucho, porque también dan la impresión de que salen a jugar teniendo en cuenta esa categoría que tienen, que la tienen, sin duda, y salen a caminar y de repente se complican las cosas y en unos cuantos minutos te resuelven un partido. No salen con esa intensidad, esa es la verdad. O sea, sí han pasado de todo, que caminando, el partido contra Egipto ya no se queda en el camino, estuvieron a punto de... Pero pisaron el acelerador 15 minutos y metieron 3 goles. O sea, sí, o sea, como que se ve la historia de la hazaña épica que realiza Argentina, y cuando lo ves decimos, no tanto, a ver, más bien la hazaña hubiera sido al revés, ¿no? Que Egipto le gane al gran campeón, pero en fin, esa es la polémica que más se discute hoy por hoy, ¿no?
1: A mí me parece que sí, a ver, anotar 3 goles en 12 minutos sí tiene un mérito tremendo, ¿no?
0: Claro.
1: Y de eso...

la otra de la que no se habló, Mario, fue que Messi metió un gol y dio otra asistencia. Llegó ya 8 goles. Sí. Y Messi pasó a segundo hasta tercer plano lo de Messi en el partido contra Egipto, claro. Justamente por toda esta polémica. Más allá de lo que también trascendía el día de ayer, ¿no? De la investigación del FBI en contra de la AFA.

0: mundiales le ha tocado tirar en, no en tantas definitivas, sino penaltis marcados a favor de Argentina. 8 ha tirado Messi y ha fallado 4 y ha anotado 4 solamente. O sea, un promedio de 50% cada que marca un penalti, muy bajo. Para Leo Messi,
1: bueno,
0: bajísimo.

0: Pues no será el primero que nos odie ni el último, seguramente, madre. Entonces, bueno, ¿no? Es como las llamadas a misa, decía mi abuela, pues que digan lo que quieran al final del día. Pero me parece que la reacción de los mexicanos hizo que creciera todavía más, hasta el número de seguidores, de este señor, que no sé exactamente cómo se llama, pero fue el que dijo, Mario, nada más para acotar, fue el que soltó el rumor de que a los jugadores de Ecuador habían sido amenazados por narcos mexicanos para que se dejaran perder. Y en Ecuador nadie confirma la especie, ningún periodista y ningún jugador se le preguntó, incluso podrían haber hasta guardado su identidad, decir sí hubo esta llamada, ningún jugador dice que no sabe nada de eso. Entonces, bueno, fue este señor el que me alegra, responsable de Dios, el
1: que fue el meme y todo eso. Muy bien. Gracias, Javier.
0: A ti, buen día.
1: 6:47.

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0: Claro.
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0: Hola Martín, muy buenos días, ¿cómo estás?
1: Mario, ¿qué tal? Buenos días, Fabi, buenos días.
2: Muy buenos días, Martín.
1: Buenos días a todo el auditorio. ¿Se moderó la inflación? Finalmente la inflación comienza a dar señales.
0: ¿Comienza a ceder?
1: Con señales, Mario, de que está cediendo un poco, más acercándose.

De hecho, los analistas esperaban sí que fuera negativa, pero sorprendió porque prácticamente se duplicó. El estimado de Banamex era de menos 0.15 y el resultado fue de menos 0.27, prácticamente el doble. Caída muy importante y fuerte en los precios de diferentes productos del campo, que son los que generalmente presionan a la inflación.

precio de los automóviles bajó 0.59%. Mira este producto, que este bien y servicio que difícilmente hablamos, ¿no? De que bajaron los precios de los vehículos, en algunos momentos hasta los de segunda mano llegaron a subir muy fuerte. Bueno, pues ahora tienen un comportamiento a la baja los precios de los automóviles. El caso del pepino también bajó 10.13%, así es que descenso muy importante en estos productos que resultan muy sensibles, Mario, para el tema de el poder adquisitivo de los mexicanos, para el gasto. Justamente al alza se comportaron

0: resultados, claro, ayudado también por este descenso en la impresión de estos productos del campo, Mario.
1: Sí, oye, para tener, digo, dimensión del tiempo, es el dato del mes de junio más bajo de los últimos 10 años.
0: Fíjate.
1: El más bajo de los últimos 10 años. Ninguno de esos datos da

se habla tanto de sequías, ¿no? En las zonas de grande producción, de gran producción de estos alimentos, de estos productos, entonces las lluvias que sentimos en el Valle de México, pues han ayudado también,

0: se ha ido comportando con relativa tranquilidad, sí con una tendencia alcista, pero muy leve. Ya no vemos estos incrementos de $2 o $3 por día. Ahora, esta mañana sube 0.64% el Brent de Europa en $78.50 y 42 centavos de dólar el de los Estados Unidos, cotizando en casi $74, más o menos sobre los mismos niveles que lo hemos visto en las últimas semanas, en los últimos días, Mario, mejor dicho.
1: Sí, como que no ha habido una reacción tan fuerte por parte de los mercados en el petróleo.
0: El dólar ahí está medio fuerte.

0: esta volatilidad que vemos en otros mercados y favoreciendo pues la estabilidad de los precios de los productos que se importan bajo un dólar mucho más estable que en otros periodos, Mario.
1: Muy bien. Gracias, Martín.
0: Buenos días.
1: Más adelante seguimos, claro, por supuesto. 6:56.
2: Hey, sí, tú, el que está viendo el partido. Soy tu yo del futuro. ¿Listo para una nueva jugada? Y no hablo de esas quinielas donde te arriesgas. Sí.

0: 6:56, una jueza rechazó conceder arraigo domiciliario al exdirector general de Pemex, Víctor Rodríguez Padilla, quien va a permanecer en prisión preventiva por los presuntos delitos de violencia familiar y violencia vicaria. Héctor Raúl González, cuéntanos por favor, adelante.
1: ¿Qué tal, Mario? Con el gusto de saludarte a ti del auditorio. Así es, una jueza de control del Poder Judicial del Estado de Morelos impuso prisión preventiva como medida cautelar en contra de Víctor N., exdirector general de Pemex, por su probable comisión, bien lo dices, en los delitos de violencia familiar y violencia vicaria en perjuicio de una mujer y de un menor de edad. En la audiencia inicial, que se llevó a cabo ayer miércoles en la ciudad judicial de Tlacholoaya, municipio de Xochitepec, aquí en Morelos, Mario, esta ciudad judicial está ubicada a un costado de la principal cárcel o la cárcel más grande del estado de Morelos, el Cerezo Morelos, allí en Tlacholoaya. El agente del Ministerio Público Especializado del Centro de Justicia para las Mujeres imputó estos dos delitos en contra del exfuncionario del gobierno federal por hechos que, se dijo, se suscitaron en 2022, uno de ellos, y otro, este que conocemos todos, en 2026, en distintos municipios del estado de Morelos, Mario. La autoridad judicial atendió la petición del Ministerio Público y como consecuencia le fue impuesta al extitular de Pemex la medida cautelar de prisión preventiva, mientras que la representación legal del imputado solicitó, Mario, que se duplique el término constitucional para que se lleve a cabo la audiencia de vinculación a proceso. Por eso se efectuará esta en los próximos días. No va a aprovechar esta audiencia inicial para la formulación de imputación. Antes de esta audiencia, antes de que se llevara a cabo, Mario, ayer, el abogado del exdirector de Pemex, el abogado Víctor Manuel Solís, dijo que el caso de su cliente se magnificó por presión de los medios de información. Básicamente lo que dijo es que se había hecho un escándalo por culpa o responsabilidad de los medios de información que tomaron el caso. Esto es lo que dijo el abogado Víctor Manuel Solís.
2: Ya lo están magnificando ustedes y ya están, créanme, ese es el problema que estamos viviendo, ¿sí? La mediatización. Permítanme. El linchamiento mediático, claro, lo están sentenciando sin previo juicio. Y como sociedad nos estamos perdiendo en la objetividad, ¿sí? Nos estamos dejando manipular por el efecto de las redes sociales y lo mediático. No, eso no lo sé. Pero esa es una realidad, una situación que se está llevando al extremo que me parece que no merece. Están usando la mediatización para fines perversos.
1: Mario, el abogado, antes de que iniciara la sesión, a los pocos minutos de que arrancó, se decretó un receso porque el abogado dijo que no había tenido acceso a la carpeta de investigación de su cliente y por eso se dio un periodo de unos 30 minutos para que pudiera conocer de la carpeta de investigación. En esta misma entrevista, Mario, también el abogado dijo que los delitos que se le imputan a su cliente, al exdirector de Pemex, no ameritaban prisión preventiva oficiosa. Sin embargo, pues esto no ocurrió así en la audiencia. En la audiencia sí se determinó la prisión preventiva oficiosa, por lo menos, Mario, en tanto se lleva a cabo la audiencia de vinculación a proceso. El imputado, Mario, pues lo sabemos, fue detenido en la colonia Narvarte, allá en la alcaldía Benito Juárez, en la Ciudad de México, mediante un operativo conjunto entre la Fiscalía de Morelos y la Fiscalía de la Ciudad de México, luego de que se diera a conocer, Mario, masivamente, efectivamente, este video donde se ve al director de Pemex propinarle una golpiza a su pareja frente a un menor de edad. Mario, mi reporte.
0: Bueno, pues muchas gracias, gracias. Así está la situación con este exfuncionario de Petróleos Mexicanos, que seguía siendo parte de la administración. Ya se le había dado otro cargo por ahí. 7:00 a.m. en punto, tiempo del centro de la República. Continuamos aquí en Enfoque.

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0: ¿Cómo están? ¿Cómo amanecieron, señoras y señores? ¡Bienvenidos! Esto es El Callejón. Son las 11:02 de la mañana. Yo soy el Roger de León a través de la radio con más variedad musical. Ya lo sabes, Calle 104.5. Somos la radio de la ciudad. Y bueno, está conmigo nada más y nada menos que el Roberto en los controles. Gracias, mi querido Roberto. WhatsApp en cabina 81-24-30-104-5. Hoy quiero que te empieces a manifestar porque vamos a hablar de un tema muy controversial. Controversial, así como los chinos, ¿eh? Controversial, ¿no? 81-24-30-104-5, porque mi querido Robert, a ver, súbele, ¿qué tienes ahí, güey? ¿Qué tienes? Oye, pues que el Pedro Sola se anda metiendo en problemas.
1: Mayonesa McCormick.
0: Anda dando declaraciones que no debe y ya lo funaron por todas partes al buen Pedro Sola. Digo que ese si no la apachurra, la embarra. O sea, primero con la mayonesa y luego con las declaraciones que hace y luego que... No, pero bueno. Anda diciendo que los perros que los quieren envenenar y ándale, que se le deja venir toda la fanaticada perruna. Que además artistas se han dejado venir también en su contra. Araceli Arámbula, Gustavo Adolfo Infante, güey. ¿Qué te ríes de qué? No, dilo. Si vas a decir, dilo, güey. Oye, así.
1: Mayonesa McCormick.
0: O sea, ya la regaste una vez a nivel nacional, hermano. Y otra vez. Pues, ¿qué le pasa a Pedrito Sol, hermano? ¿Qué pasa? ¿Tú qué piensas de esto? 81-24-30-104-5. Justamente vamos a hablar de qué piensas, primeramente de los hijos perrunos, ¿verdad? ¿Qué piensas? ¿Qué está bien? ¿Qué está mal? Esto es un foro abierto, es jueves de foro. Ya le pusimos así, güey, ni teníamos jueves de foro, ¿verdad? ¿Y tú qué piensas? 81-24-30-104-5 de los hijos perrunos. Y además, güey, de que estas declaraciones que dio Pedro Sola, de que anda diciendo que en los lugares públicos o en los lugares pet friendly, que a mí me gustan los lugares pet friendly, yo tengo perrillos, ¿verdad? Tengo dos perritas. Pues está bien, güey, o sea, si no te gusta ir a esos lugares, si no te gusta convivir con animales, hermano, pues no vayas y ya, güey, o sea, ¿cuál es el problema? Andas haciendo problemas donde no lo hay, ¿verdad? Entonces, ¿qué piensan? 81-24-30-104-5.
2: Roger, buen día, Roger.
0: ¡Ey!
2: Oye, ponme la de caballo homosexual de las montañas, de Caril.
0: Sácatela. Ahorita vamos a armar el cuadrilátero más adelante, el cuadrilátero perruno, para que se vayan ahí, pues poniendo el tiro. 81-24-30-104-5, ¿tú qué piensas de los hijos perrunos, número uno? Y número dos, ¿qué piensas de las declaraciones del Pedro Sol?
1: Mayonesa McCormick.
0: Vamos a empezar, esto es El Callejón, a través de Calle 104.5, 11:05 de la mañana, Roberto en los controles, Eddie Salinas en la dirección de este espacio. Vámonos con buena música, mi querido Roberto. Esto es algo a cargo de Duncan Du, se llama En Algún Lugar. Estás en Calle 104.5, la radio de la ciudad.

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Son las 11:13 de la mañana. Soy Roger de León. Mándame tu WhatsApp 81-24-30-104-5. ¿Qué piensas de los perrijos y de las declaraciones de Pedrito Sola? Vámonos con más música. Esto es algo a cargo de Grupo Firme. El beneficio de la duda está sin

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1: Oye, pues la raza está pidiendo al brujo Dido, fíjate. Que dicen que andaba purificando el agua del Santa Lucía, Robert. Que para que se pueda ser potable, va. Yo la veo así, yo la veo medio verde, ¿verdad? Bueno, señores, 81-24-30-104-5-11:17 de la mañana. Estás en calle 104.5, soy Roger de León. ¿Qué piensas de los hijos perrunos y además de este tema del señor Pedrito Sola?
2: Mayonesa McCormick.
1: ¿Para qué se anda metiendo en broncas el señor, güey? Ya todos, pues fanaticada o todos los que nos gusta tener perrito, güey, porque es la neta, ¿verdad? Nos gusta tener mascotas en casa, ¿para qué se anda metiendo en esas cosas? Si a usted, señor, no le gusta ir a un lugar pet friendly, no vaya. Así de sencillo. Quiero que se reporten todos mis perros. Estos son una combinación entre perros y capibaras, fíjate. Porque están así peludillos y panzones. 81-24-30-104-5, fíjate. Está en el ojo del huracán Pedro Sola, que hasta ya pidió disculpas. Andaba diciendo que que en esos lugares o que si en los supermercados que les va a echar carne con veneno, imagínate, o sea, no te pases de lanza. 81-24-30-104-5, ¿qué piensas de la gente que tiene perrijos, verdad? Digo, muy respetable, esto es un foro de opinión. Así de sencillo, no criticamos, únicamente es la opinión. 81-24-30-104-5. Antes quiero decirles a toda la banda y agradecer porque el día de ayer se dio una fiesta en las calles de Monterrey, Robert. Que tú escuchaste cómo andábamos, güey. El cumbia, güey, se subió un carro y se fue, güey. Creo que lo hallaron allá en Laredo, güey. No sé dónde andaba en Laredo el cumbias. Oye, pues ayer estuvimos en la pega de la calcalle oficial de calle 104.5. Andaba la callejera en las calles. 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Están los chavos de la unidad móvil de la calcalle, la callejera por su pollo, para que le puedan pedir la calcalle y se puedan llevar beneficios, se puedan llevar muchas cosas. No, ¿cómo que? Esa callejera no, güey. 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Pero bueno, señores, 81-24-30-104-5, vamos a escuchar sus audios. ¿Qué piensas de este tema de Pedrito Sola? Y obviamente de los hijos perrunos, y quien llevan esa vida así, pues digo, muy respetable, ¿verdad? Es un foro de opinión. A ver, por acá.
3: Buenos días, mi amor. Hace mucho que no te escuchaba. Saluditos, Tapita, a la banda.
1: Ay, gordo. Gordo. No me hagas eso, gordo. No, es que no puedo empezar a dar besos varoniles tan temprano. Bueno, aventamos uno.
4: Un besillo varonil. Un besillo varonil.
1: Ahí le va. Besillo varonil para mi compadre. Gracias. Por acá.
5: Cuadrilátero perruno. Ponte Doggy Styles.
1: Okay. Ya está, la agregamos, carnal, gracias.
5: A ver, había unos vecinos que tenían perros ahí, que se adoración y quién sabe qué.
1: Ajá.
5: Y se hacen caso los perros, ¿no? Entonces, se divorciaron y se quedó el niño sin mamá.
1: Ajá.
5: Ni perro.
1: Ajá.
5: La Molly le decían.
1: La Molly.
5: Y ahí está el papá. Papá soltero, borracho,
1: fregando. Este güey habla como Sammy, güey. Último por acá.
6: Roger, buenos días.
1: ¿Qué onda?
6: ¿Te das cuenta que una colonia es conflictiva?
1: ¡Dame ese de ahí! ¡Ese de ahí! A ver,
6: Bueno, Roger. Oye, pues al que ahora mal se le pudre el tamal. Por eso que le andan metiendo las moscas en el hocico a Pedro Sola.
2: Mayonesa McCormick.
1: ¿Para qué anda diciendo cosas? Vámonos a música, señores, 11:21 de la mañana. Esto es algo a cargo de Anakin, Corazón sin cara, en calle 104.5, la radio de la ciudad.

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1: ¡Qué bonita presentación, hombre! Oigan, muchas gracias a toda la banda que se comunica al WhatsApp 81-2430-1045. Son las 11:32 de la mañana y en estos momentos quiero decirles que se vayan al Instagram oficial de Calle 104.5. Subieron ahí una publicación de Panther Bélico, fíjate nomás. Ahí porque va a haber un meet and greet con Panther Bélico. La dinámica está ahí en las redes sociales. Tienes que darle like a la publicación, etiquetar a un amigo y seguirnos en todas las redes sociales. Es este 11 de julio, o sea que es este sábado ya. O sea, hoy es 9, 10 viernes, sábado 11 de julio. Que va a ser en la terraza Potrero ahí para que, pues si quieres conocer a Panther Bélico, va a estar muy chido. Déjate caer al Instagram oficial y además sígueme a mí porque la verdad, güey, es que ya quiero monetizar, güey. O sea, ya quiero dejar de trabajar, por favor. Ya no, esto ya no es una necesidad, señores. Sígueme en arroba Roger de León guión bajo para poder monetizar, por favor. Pero bueno, 81-24-30-104-5. ¿Tienes ahí la de perros, Robert? A ver, suéltala. Suéltala, por favor. Ay, que se reporten todos los perros. Son, fíjate, ¿qué este raza serían un perro combinado con un capibara? 81-24-30-104-5. ¿Qué piensas de los perrijos, los hijos perrunos? Y también del tema de Pedro Sola, de que pues este vato, este señor, no quería, pues, o no quiere más bien, ¿da? Ya pido disculpas, pero no le creo nada. Nah, sí, o sea, es falso, más falso que la pintura que le pusieron aquí al Santa Lucía, güey, o sea, más falso. Entonces yo no le creo nada a Pedro Sola, güey, ¿qué piensas que andaba diciendo? Que en los lugares públicos a él no le gustaba, pues obviamente el tema de los perros, ¿verdad? No le gustaba que llevaran los animales. Pero a ver, hermano, pues es pet friendly, o sea, ¿cuál es la bronca?
2: Mayonesa McCormick.
1: Y no, todas se equivoca, ¿verdad? Menso.
3: Ay, pues la balata que no es eso. Te voy a dar, pero el puro chorizo, eso es lo que le va a tocar de carne a ti.
1: Ah, mira, se está poniendo de moda el beso varonil, fíjate, de repente como que se apaga y de repente se pone de moda otra vez el beso varonil. Pero a ver, 81-24-30-104-5.
4: Hola Roger, saluditos, excelente día.
1: Gracias, hola.
4: La verdad, ese perrito solo está muy mal en la cabeza.
1: Burro.
4: Yo no soy así de que me guste tener perritos en mi casa.
1: Ajá.
4: Porque es una gran responsabilidad y no tengo tiempo. Pero sí, claro. Tampoco voy a andarlos envenenando, está mal ese perrito. Hay que cuidar los animalitos, aunque no sean de uno.
1: ¡Qué cabeza!
4: O sea, no podemos. O sea, está mal ese perrito, la neta.
1: Sí.
4: Y qué bueno que lo funaron por gacho.
1: ¡Fúnenlo!
4: Y no. La neta, yo no creo sus disculpas.
1: No, yo tampoco, es lo que te digo. A ver, si no te gusta algo, o sea, incluso, hermano, pues nomás está de respetar, güey. O sea, nomás está de respetar que respetemos si el lugar es pet friendly o si el lugar, fíjate, en algunos casos. También a veces da la casualidad de que hay lugares únicamente para adultos, güey. Y no puedes llevar niños. Si tú tienes familia, no puedes llevar niños, güey. Y es totalmente respetable. Tenemos que respetar. Y hay lugares también que son familiares y estos son únicamente para niños. Hay espacios públicos, no sé, de las plazas columpios, etcétera, güey. Que a veces también los adultos, güey, están ahí de boquetones, güey. Respetemos los espacios, respetemos también si es pet friendly, si es para niños, si es para adultos. Tenemos que respetarnos entre todos. 11:36 de la mañana, ¿tú qué piensas de esto? 81-24-30-104-5. De los hijos perrunos y de las polémicas declaraciones.
2: Mayonesa McCormick.
1: De Pedrito Sola. Vamos a ir a música, estás en Calle 104.5, soy Roger de León. Esto es algo a cargo de Fuerza Régida, se llama Bebé Dame. Bebé Dame un beso varonil. Vámonos, música en calle.
5: Compadre.

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Perros Panzones. Ya estamos de regreso en el cuadrilátero, señores. 81-24-30-104-5, son las 11:52 de la mañana. Como estamos platicando del tema de los hijos perrunos, armamos un cuadrilátero perruno. Vamos a ver quién tiene

0: obviamente no podía faltar, Perros del Cártel de Santa, 81 24 30 104 5. Buena rola, mi amor. Vámonos rápidamente a la esquina número 3. Yo quiero que gane esa, Robert. Yo quiero que gane esa, mira, vamos a bailar aquí en cabina. Algo a cargo de Wilfredo Vargas, obviamente el baile del perrito, 81, 24, 30, 104, 5. Voten por el baile del perrito, no sean gachos, que se vaya el baile del perrito. 81, 24, 30, 104, 5 y en la esquina número 4. Ah, esta también está buena. Esta Roberto quiere que gane. ¡Roberto! Dijo que Roberto, y bueno, vamos a ver cuál gana. 81, 24, 30, 104, 5.
1: Habla el babo, ¿cuánto perla mía?
0: ¿Dónde, carnal? El babo y sus perlas. ¿Tiene un voto el cártel de Santa por acá?
2: Hola, Roger, sí, para bailar. Mi voto es por la 3.
0: ¡Eh! ¡Un voto para el baile del perrito! Yo quiero que se vaya el baile del perrito.
2: Oli, por favor, que se quede el baile del perrito.
0: ¡Dos votos!
2: Soy Priscila Glaes.
0: Gracias, gracias. A ver, por acá.
3: ¡Ah, la 2! ¡La 2, mi lord!
0: La 2. Bueno, 2-2. Estoy diciendo.
1: El baile del perrito, a huevo.
0: Gracias, público conocedor. Gracias, gracias. Vámonos con esto, se llama El Baile del Perrito de Wilfredo Vargas. Estás en calle 104.5. ¿Quiénes somos? La radio de la ciudad.

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0: viernes, Roger de León en calle 104.5. Bienvenidos a la segunda hora del Callejón a través de la radio con más variedad musical. Somos calle 104.5 y somos la radio de la ciudad. Qué gusto tenerte en este jueves 9 de julio del 2026, siendo las 12:04 de la tarde. El WhatsApp en cabina, ya lo sabes, 81-24-30-104-5. Si eres de la nueva banda que apenas se está sumando a la comunidad de callejeros, ¿verdad? Puedes anotar el WhatsApp en cabina, es el 81-24-30-104-5. Y si quieres ser parte de la comunidad del grupo del Callejón de los Capibara. A ver, ¿ahora qué dice? Porque le cambian el nombre, estos cambian de calzones como se cambian. Ah, ahí dice, el Callejón de los Capibaras Tristes. Ahora, ¿por qué le pusieron el Callejón de los Capibaras Tristes? No entiendo. Mira, ahí está Cris, y si tú te vas al grupo, aquí a la foto de perfil, mira, ponle ver foto, ahí están todos los, ya lo viste, mira, todos los capibara mayores que se dieron cita en los puntos, oigan, pendientes, señores, pendientes de la callejera. De la callejera.
1: 1500.
0: Porque va a estar la callejera, obviamente, en las calles de la ciudad de Monterrey. Y vamos a traer una promoción que próximamente les vamos a compartir. Ya hicimos junta y toda la cosa, Crazy, toda la cosa. Para que veas. Para toda la comunidad de Calle Escuchas, no, hombre, va a estar esta promo que viene. Yo sé lo que les digo, así que si no eres parte todavía del Instagram de Calle 104.5, vete inmediatamente tanto al Instagram como al Facebook, como al TikTok, como al MySpace, como al Metroflow. Ya no son esos, ¿verdad? Crazy Boy en los controles, puro oro, Crazy Boy, vámonos a ir a música. 12:06 de la tarde, estás en Calle 104.5. Esto es algo a cargo de la quinta.

señores, esto es Calle 104.5, la radio de la ciudad. Somos la radio con más variedad musical porque te ponemos desde las de Wilfredo, ¿verdad? Hasta Cristian Nodal, AC/DC, Chalino, y también la vez pasada salió Chalino, ¿verdad? ¿Quién más, Crazy? ¿Quién más? Los Backstreet Boys, el Gato Malandrín, güey, ha salido el Gato Malandrín también. Somos la radio con más variedad musical, duélale a quien le duélale y pésele a quien le pese. WhatsApp en cabina 81-24-30-104-5 y estamos platicando el día de hoy de los hijos perrunos o los perrijos, ¿verdad? ¿Qué piensas sobre este tema? Oye, porque sí, la verdad es que ahorita decían acá en redes sociales, hay hijos perrunos o perrijos o personas que les compran a los perros, ya tienen más outfit que uno, güey. O sea, tienen más playeras que yo, güey. A mí se me andan perdiendo las playeras, ¿no? ¿Verdad? Y los hijos perrunos, pues tienen un chorral de outfit, ¿verdad? Hasta pastel de cumpleaños. A mí ni me regalaron nada en mi cumpleaños, Cris. A ver, música triste ahí, por favor. Música. A mí ni me regalaron nada en mi cumpleaños. Fíjate nomás cómo son las cosas, ¿verdad? Pobre, pobre cosita fea. Pobre capibara. A ver si los del grupo del Callejón se ponen guapos, güey. El 21 de septiembre, ¿verdad? ¿En qué cae el 21 de septiembre? A ver, déjame checar aquí en el calendario. No, pues ya para irlos comprometiendo, güey. A ver, 21 de septiembre. Ah, cae el lunes, sí se va a hacer. ¿Verdad? Entonces, bueno, pues ahí está. Oye, quiero mandar un saludito por acá a Priscila Aglaé, que está al pendiente de Calle. Ya nos mandó la fotito de su... a ver, dice, el hijo de mi amiga, la estrella de la veterinaria. Ah, mira, que es un bulldog inglés, creo yo, ¿verdad? No es Boston, es bulldog inglés, ¿verdad? Por acá. También saluditos para Leslie Núñez, por acá también para Hugo Moreno y para toda la banda del Callejón del Capibara. Déjame nomás un WhatsApp, que dice, ahí va.

0: A ver. Muchas gracias. Saludos.
1: No sé, lo voy a pensar, es que ahorita no andamos complaciendo a nadie, güey. Con mucho gusto le agregamos, hermano. Vámonos a música, son las 12:17 de la tarde. Spice Girl se llama

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1: Bueno, pues la callejera anda en las calles, obviamente, de la ciudad de Monterrey.
2: Sí, señor.
1: Sí, señor. Júbele. Oye, anda ya en Ruiz Cortines y avenida Félix Gómez y Ruiz Cortines. Váyanse para allá, allá anda Scrappy Doo, anda el buen George también. Oye, George, qué voz es otra del George. ¿No has visto el George, la voz de George? Haz de cuenta para que, ahora sí, estamos acá en la callejera. Desde Ruiz Cortines y Félix Gómez. Habla como Martin Brooks, güey, nuestro DJ, güey, haz de cuenta, sí. Pero sí, señores, la callejera, obviamente, en las calles de la ciudad de Monterrey. Allá en avenida Ruiz Cortines y Félix Gómez. Félix Gómez y Ruiz Cortines. Cáiganles para que les peguen la calcalle, ¿verdad, oficial? Bueno, señores, WhatsApp en cabina 81-24-30-104-5. Estamos platicando, Crazy Boy, de la banda que le gusta tener tanto mascotas en casa como los perrijos, ¿verdad? Que les dicen los perrijos, güey. Que digo que a veces les compran más outfit a uno, güey. Yo tengo 3 playeras, 2 shorts y la playera de la estación y ya se me perdió una, güey. Entonces, muy respetable, ¿verdad? Es un foro de opinión. ¿Tú qué piensas? 81-24-30-104-5. Y además, estábamos platicando. ¿Ya viste la funa que hay en redes sociales, Crazy? De Pedrito Sola, güey. Pedrito Sola, si no la embarra, la esparce, pero de una manera impresionante, hermano. Que ahora anduvo diciendo que pues, no le gusta los perros, los gatos, los animalitos en los espacios públicos, ¿verdad? Entonces, ¿qué pasó? Que toda la banda, tanto que nos gustan las mascotas, porque yo me incluyo, yo tengo 2 mascotas en casa, me incluyo, pues empezaron a funarlo y a decirle de cosas, güey, que ya pidió disculpas, que yo no le creo nada. Empezó a decir que no le gustaban los perritos en espacios públicos, que el pet friendly, que iba a envenenar y que... Pues, como te digo, hermano, si no te gusta algo, pues hay que respetar, güey. No vayas a donde es pet friendly y punto, hermano. Punto, ya, no pasa nada, ¿verdad? Pero bueno, ¿tú qué piensas? 81-24-30-104-5. ¿Qué es esa imagen de Aldo Suriel?
2: ¡Nunca! Nunca se va a comparar el amor de un hijo o la... El esperar un hijo, tener esa ilusión de un hijo con un perrito o una mascota. No es lo mismo. Yo creo que ahí sí la raza debe ubicarse, pero... Pues ahora sí que cada cabeza es un mundo.
1: Muy respetable tu punto de vista, hermano, pero te digo, aquí es un foro de opinión y es para que ustedes opinen. 81-24-30-104-5, 12-31. Vámonos a más música. Esto es algo a cargo de Nene Malo, Rochas y Chetas en Calle, la radio de la ciudad.

0: Ese Pedrito solo ya chochea. Ese le está yendo el chido pa'l monte.
1: Sí, te digo que no, hombre, pues ahorita anda en polémica el señor Pedro Sola otra vez, que luego deja tú. Pati Chapoy también, güey, le dio vuelo, güey, o sea, imagínate, con ese tipo de cosas, comentarios de envenenar mascotas, o sea, se me hace algo, la verdad, para mí, hermano, nefasto, güey. Fuera de broma, fuera que de sí.
2: Mayonesa McCormick.
1: Fuera de todo eso, la verdad a mí se me hace algo nefastísimo. Pero bueno, ¿tú qué piensas? 81-24-30-104-5. Señores, es momento de irnos al WhatsApp porque hay promoción. Al WhatsApp, digo, al Instagram. Burro. Al Instagram hay promoción de Dale Mix Crazy. ¿A ti que te gusta el reggaetón, Crazy? ¿Verdad? Crazy, dicen que Crazy, baila y pone la bocina allá en Juárez todo el fin de semana con puras del Dale Mix, ¿ah? Que hay boletos del Dale Mix, 15 de agosto, Parque Fundidora, fíjate, hoy nomás para escuchar buena música. Ahí está la publicación, está etiquetado el Roger de León, va a estar Yandel Sinfónico, hermano, así que si quieres participar, ahí está la publicación. 15 de agosto, Parque Fundidora, dale like a la publicación, etiqueta un amigo y síguenos en todas las redes sociales. Y además, si nos topas en las calles de la ciudad de Monterrey, vamos a traer la dinámica de la callejera. ¿Va a estar Aldo Suriel sin camisa? Pegando calcas, güey. ¿Te acuerdas, Crazy, de los panaderos, güey, de los reyes? Que decían, vale más. Bueno, así Aldo Suriel llega, ¿sí? Con su pecho, ¿sí? Y te pega la calca. Bueno, ¿qué tienes, Crazy Boy?

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Bueno, señores, nos escuchamos hasta el día de mañana en el Callejón, a través, ya lo sabes, de Calle 104.5. Quédate con la buena programación de Calle, la radio de la ciudad. Vienen todos mis compañeros, vienen las noticias con Alberto Peláez y Yadid Valdés. Enseguida, Aldo Suriel sin camisa pegando calcas. Lo vamos a traer a Aldo sin camisa pegando calcas, así que si quieres ir al punto, así imagínate, pegando calcas Aldo Suriel. Bueno, y luego Jessy Correa, obviamente, también, a la calle con Correa. Luego viene el Suricato, y posteriormente, obviamente, Betty Ayala. Señores, esto es El Callejón. Sígueme a través de las redes sociales, en arroba Roger de León guión bajo y en arroba Calle 104.5, que dice acá. Ah, que sí quieren Aldo Suriel sin camisa, fíjate. Bueno, ahí está. Crazy Boy en los controles, Eddie Salinas en la dirección de este espacio. Cuídate mucho, música de Julieta Venegas. 12:53, quédate en la radio de la ciudad. Somos Calle 104.5, la radio con más variedad musical.

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1: ¿Qué tal? Buenas tardes, ¿cómo están? Es la 1:00 p.m.

0: resumen.
1: La presidenta Claudia Sheinbaum afirmó este jueves que su administración defenderá a las víctimas de la violencia de género ante la detención de Víctor Rodríguez Padilla, exdirector de Petróleos Mexicanos. La presidenta señaló que en este caso es evidente que el exfuncionario cometió violencia en contra de su pareja tras la publicación del video en redes sociales. En este caso, como en todos, eso es muy importante, ni la amistad ni los cargos están por encima de la ley. Eso está siempre, ha sido nuestra posición y así vamos a actuar siempre, dijo Sheinbaum. La presidenta rechazó este jueves la propuesta de la ministra Lenia Batres de cobrar impuestos por las herencias en México. La ministra ha planteado el cobro de un porcentaje de ISR a las Afores entregadas tras un fallecimiento y un gravamen a los bienes y recursos heredados. Considera que se debe discutir en el legislativo. Yo no estoy de acuerdo, no abriría este debate, su opinión, porque la ministra ahí tiene todo el derecho de tener una opinión. En su caso, no creemos que deba agravarse las herencias, dijo a la prensa en su conferencia matutina. La Secretaría de Relaciones Exteriores intentó justificar este jueves la entrega a Estados Unidos del piloto que manejaba el avión que trasladó a Ismael El Mayo Zambada para su detención en Texas. El canciller Roberto Velasco respondió a la pregunta de la prensa después de que la Fiscalía General de la República revelara que este piloto fue detenido en México por tráfico de armas, pero no se le acusó por este caso y fue enviado a Estados Unidos. Lo que entiendo es que esta información es posterior a que se hace esta extradición, pero esta es información que la FGR tendrá que explicar, según dijo. La Secretaría de Relaciones Exteriores informó este jueves que el gobierno mexicano presentará denuncias ante las fiscalías estatales y el Departamento de Justicia de Estados Unidos por las muertes de mexicanos bajo custodia del Servicio de Control de Migración y Aduanas. El canciller Roberto Velasco indicó que con esto se supera el ámbito diplomático y también se prevén acciones civiles contra las empresas que operan los centros de detención de migrantes. Carlos Daniel Luna Rosas pasó en menos de 2 años de asesorar a Morena en materia electoral, representar al partido y ocupar cargos en el gobierno federal, a convertirse en uno de los colaboradores de mayor confianza de la presidenta del Instituto Nacional Electoral, Guadalupe Taddei. Su trayectoria reciente incluye funciones como asesor de Morena, director jurídico de la Coordinación Nacional de Becas para el Bienestar, Benito Juárez, y defensor público de la reforma electoral impulsada por el entonces presidente López Obrador antes de asumir la jefatura de oficina de la presidencia del Consejo General del INE. Los 3 estudiantes reportados como desaparecidos en Guadalajara, en Jalisco, tras acudir a su graduación de secundaria, fueron localizados con vida después de 9 días de búsqueda, informó la madre de uno de ellos. Los servicios ferroviarios entre las ciudades de Teherán y Mashhad, donde será enterrado este jueves el asesinado líder supremo Ali Khamenei, han sido suspendidos a causa de los ataques de Estados Unidos contra el país persa. Este jueves por la mañana, tras un ataque criminal perpetrado por el enemigo estadounidense contra un punto de la línea ferroviaria Teherán-Mashhad, se han suspendido los servicios temporalmente, informó el director de Relaciones Públicas de Ferrocarriles de la provincia de Jorasán. Un incendio registrado este jueves en la fábrica de calzado de la provincia suroriental china de Fujian causó 28 fallecidos y dejó varias personas atrapadas. Mientras los equipos de emergencia continuaban las labores de extinción y rescate, informan medios locales. El fuego se declaró en una planta de la empresa Fujian, Huiteng Shus, situada en la ciudad de Xinxian, que recogió la agencia oficial Xinhua, que mencionó varias víctimas, pero no precisó por el momento un balance del concreto de fallecidos o heridos. Y la cantante británica Bonnie Tyler, conocida sobre todo por su éxito Eclipse Total de Corazón, murió a los 75 años. Tyler falleció inesperadamente en un hospital de Portugal donde recibía tratamiento, informó su familia en un comunicado. Empezamos con información y ya tenemos como todos los días a José Luis Plaza. Buenas tardes, José Luis.
2: Alberto, buenas tardes al auditorio. Y para comentarles que el día de ayer cayeron más de 21 millones de litros de metros cúbicos, de agua en la Ciudad de México, afectando las alcaldías de Azcapotzalco, Gustavo Amadero, Benito Juárez, incluso el centro histórico, se vieron copadas de agua. Incluso todavía en estos momentos los bajopuentes de Insurgentes Norte están inundados, Alberto, y esto provoca que haya una marcha lenta de vehículos y muchas cuestiones. Y hoy, según el Servicio Meteorológico Nacional, nos espera otra lluvia igual de fuerte que la que cayó el día de ayer. Entonces, pues vamos a ver ¿Cómo nos va con las lluvias en estos días que va a estar bastante, bastante complicado todo?
1: Gracias, José Luis. Y Ken Salazar, el ex embajador de Estados Unidos en México, respondió a las declaraciones de la presidenta Sheinbaum, quien el martes puso en duda la legalidad de la detención de Ismael el Mayo Zambada, al señalar a la presidenta participación de Estados Unidos en el operativo. El diplomático escribió en su cuenta de X, donde afirmó que tanto el fiscal general Merrick Garland y yo comunicamos al gobierno mexicano en nuestras declaraciones públicas el 25 y 26 de julio de 2024 sobre las detenciones de Ismael Zambada García y Joaquín Guzmán, que no era nuestro avión, ni nuestro piloto, ni nuestra operación. La verdad es la verdad, dijo el funcionario de la administración de Biden al reiterar que aborda este episodio en su libro Borderlands, My Fight for an Inclusive America, en un capítulo titulado The Door Close. El exfuncionario dijo que en la publicación aborda la urgencia de crear una nueva alianza norteamericana que enfrente los desafíos económicos, de seguridad y climáticos de Norteamérica. Fernando, buenas tardes.
2: ¿Qué tal, Alberto? ¿Cómo te va? Muy buenas tardes. La Unidad Diplomática impide que la Fiscalía General de la República investigue al ex embajador de Estados Unidos en México, Ken Salazar, pese a que lo acusa de haber faltado a la verdad

0: Este caso, la fiscal general Ernestina Godoy sostuvo que las autoridades estadounidenses deben entrar en los mecanismos de cooperación internacional a proporcionar información falsa sobre el operativo realizado el 25 de julio de 2024, cuando el líder del cártel de Sinaloa fue privado de la libertad en México y entregado a autoridades de Estados Unidos. El mismo FBI reconoce que se trató de una operación exitosa planeada, organizada y ejecutada por el FBI, para capturar y secuestrar en suelo mexicano a una persona de nacionalidad mexicana para trasladarla a otro país. Sin embargo, pese a este señalamiento, la propia Fiscalía General de la República reconoció que no existe posibilidad jurídica de iniciar una investigación penal contra el exembajador debido a la protección que le otorga el derecho internacional.
1: Luego en la mañanera, la presidenta Sheinbaum afirmó que su administración defenderá a las víctimas de violencia de género ante la detención de Víctor Rodríguez Padilla, exdirector de Petróleos Mexicanos. La presidenta señaló que en este caso es evidente que el funcionario cometió violencia en contra de su pareja tras la publicación del video en redes sociales. En este caso, como en todos, esto es muy importante, ni la amistad ni los cargos están por encima de la ley. Esa siempre ha sido nuestra posición y ahí vamos a mantener y actuar siempre, dijo Sheinbaum. La presidenta señaló que después de que se dictara prisión preventiva en la audiencia, le corresponderá a la Fiscalía General de Morelos determinar qué procede. Sin embargo, aseguró que este caso es diferente al que enfrenta Gerardo Fernández Noroña por sus declaraciones contra la presidenta municipal de Uruapan, Grecia Quirós. Se llama violencia política de género. Él no está de acuerdo porque planteó que no fue por la situación de ser mujer, sino una opinión que él tenía en esa circunstancia, y eso es otro tipo de caso, aseguro.
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El exdirector de Pemex, Víctor Rodríguez Padilla, fue puesto en prisión preventiva después de la golpiza que propinó a su esposa en un domicilio, en su domicilio de Morelos, en 2022 y en 2026. A través de un comunicado se informó que el exfuncionario fue señalado por los delitos de violencia familiar y violencia vicaria en perjuicio de una mujer y un niño, esposa e hijo respectivamente. Lo anterior se dio a conocer en una audiencia inicial realizada el 8 de julio en la ciudad judicial de Atlachotcuaca, municipio de Morelos. La autoridad judicial consideró la petición del representante social y como consecuencia le fue impuesta la medida cautelar de prisión preventiva, mientras que la representación legal del imputado solicitó la duplicidad del término constitucional, por lo que la audiencia de la vinculación a proceso se efectuará en los próximos días, detalló. ¿Qué más tenemos, Luis Orlando?

narcotráfico. Con base a lo señalado, en esta solicitud no ha habido pruebas concretamente

0: tercera del federal, Enrique Insunza, el alcalde de Culiacán, Juan de Dios Gámez. Boone afirmó que sigue recabando datos de prueba tras los señalamientos de Washington, quien solicitó la detención de los funcionarios con fines de extradición.
1: ¿Y qué más ha pasado en el país? Vámonos al carrusel de los estados.
2: Los cuatro elementos de la Guardia Nacional adscritos al Aeropuerto Internacional Abraham González, acusados de retener ilegalmente a un pasajero de origen guatemalteco para exigir dinero a cambio de su libertad, fueron vinculados a proceso por el delito de secuestro exprés. Durante la audiencia de ayer se reveló que ese mismo día fueron identificadas cinco víctimas que habrían sido privadas de la libertad en hechos similares, aunque solo una de ellas presentó su denuncia. La jueza Edgues Aide de Santiago Wong desestimó la imputación por extorsión al considerar que la finalidad económica atribuida a los hechos ya se encuentra comprendida en el propio delito de secuestro exprés. La resolución fue emitida ayer durante una audiencia celebrada en la Sala 3 del Centro de Justicia Penal Federal dentro de la causa penal 439/2026. Para Informe 24 en Ciudad Juárez, Chihuahua, Juan José Luna de la Rosa.

0: al 13.
1: Los cobros excesivos o indebidos continúan siendo la principal causa de inconformidad entre usuarios del servicio eléctrico en Sonora, concentrando la mayoría de las denuncias presentadas ante el módulo de contacto entre la Procuraduría Federal del Consumidor, Profeco, y la Comisión Federal de Electricidad, CFE. De acuerdo con la delegada estatal de Profeco, este mecanismo ha permitido resolver alrededor del 90% de las quejas, principalmente aquellas relacionadas con recibos que los consumidores consideran elevados o incorrectos. Destacó que Sonora es el único estado del país que cuenta con este módulo, el cual facilita una atención más ágil mediante una línea directa de...

0: en las que se revisan las solicitudes relacionadas con el servicio eléctrico. Desde el estado de Sonora, para Informe 24, Jorge Sánchez.
1: Gracias, compañeros. En información internacional, Irán denunció este jueves que proyectiles estadounidenses alcanzaron las cercanías de la central nuclear de Bushehr sin que hayan producido daños ni víctimas. Esta tarde se han producido ataques contra varios lugares de la provincia de Bushehr, entre ellos el perímetro de la central nuclear, la base militar de Chokalak y un puerto pesquero en el sur de la provincia, dijo el gobernador adjunto. La fuente acusó a Estados Unidos de los ataques y afirmó que, según los informes iniciales, no han causado víctimas hasta el momento. Durante la ofensiva, que comenzó el 28 de febrero, se han producido varios impactos de bombardeos en las inmediaciones de la central nuclear de Bushehr, en cuya gestión participa la agencia atómica rusa Rosatom, que llevó a evacuar a su personal de las instalaciones en abril. Luis Fernando.
2: El presidente electo de Colombia, Abelardo de Espinosa, designó a Omar Duda Escobar como próximo canciller con el encargo de reposicionar al país sudamericano como el principal aliado de Estados Unidos en la región, luego de la tensa relación entre el saliente mandatario Gustavo Petro y el presidente Donald Trump. Con la experiencia en el trabajo humanitario en la academia, Bula tendrá su primer cargo gubernamental con la cartera de Relaciones Exteriores, luego de servir como funcionario de las Naciones Unidas, siendo director y representante residente en Senegal, así como oficial de proyectos en Brasil y Ecuador. De la Espriella, de perfil conservador y quien en su campaña fue respaldado por Trump, señaló en un comunicado que el reposicionamiento de Colombia como el principal aliado de Estados Unidos estará entre sus tareas, para lo que primero tendrá que posicionar al país como líder en el hemisferio sur.
3: En la opinión de Jesús Martín Mendoza.
4: En esta ocasión vale la

otra falla ante un Francia que iba tan favorita tras eliminar a Paraguay. El ganador se convertirá en el primer semifinalista del Mundial. La tensión entre el panorama y Estados Unidos. Mañana chocarán España y Bélgica, mientras que Sálaga se jugará desde el de Noruega contra el

¿Qué tal? Muy buenas tardes. Para hoy, circulaciones ciclónicas y vaguadas a niveles medios y altos de la atmósfera en el noreste y occidente de México, canales de baja presión extendidos sobre el noreste y norte del país, así como el ingreso de aire húmedo y el desplazamiento de las ondas tropicales número 16 y 17 sobre el litoral del Pacífico, centro y sur, mantendrán las condiciones para lluvias puntuales intensas en Jalisco, Veracruz, Tabasco, puntuales muy fuertes en Sonora, Sinaloa,

0: Nayarit, Colima, Michoacán, Estado de México, Ciudad de México, Tlaxcala, Morelos y Guerrero. Y lluvias con intervalos de chubascos en Baja California Sur, Coahuila, Nuevo León, Aguascalientes, Campeche, Yucatán y Quintana Roo. Todas acompañadas con descargas eléctricas, además de posible caída de granizo en la mayor parte de las entidades del territorio nacional. Tome sus precauciones y disfrute del clima. Les saluda Ela Canet.
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2: ¿Ya fui a esto que teníamos cerrando?
3: Alberto, el músico británico Elton John regresará a Ciudad de México después de 14 años para ofrecer dos conciertos de despedida el 2 y 3 de octubre en el Estadio Banorte, informaron AEG Presence, Cardinal Marketing Network y Enzo Music. El regreso del artista, considerado uno de los músicos más influyentes de la historia, busca saldar una cita pendiente con el público latinoamericano tras la cancelación de presentaciones durante su gira de despedida debido a la pandemia de COVID-19. La Ciudad de México siempre ha ocupado un lugar especial en mi corazón, expresó Elton John en el comunicado. Me decepcionó mucho que la pandemia

0: se presentó por primera vez en el Estadio Azteca hace 34 años durante la gira de Juan. Sus conciertos más recientes en la capital mexicana fueron en 2012 con dos presentaciones especiales de Elton and Ray en el Auditorio Nacional.
1: Pues es casi la 1 y 24 minutos de la tarde, nos tenemos que marchar, pero mañana más, como siempre, a la 1 en punto. Mientras tanto, gracias, que descansen, muy buenas tardes.
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0: buenas tardes, es un placer saludarle ya en este jueves, jueves 9 de julio del año 2026. Tenemos muchísima información que darle a conocer a usted aquí a través de Informe 24 Monterrey. Gracias a nuestros compañeros desde la Ciudad de México que nos ceden ya los micrófonos hasta esta capital regiomontana, donde le tenemos muchísima información de todo lo que ha ocurrido en los últimos, pues últimas horas, en los últimos momentos aquí en Nuevo León, y sobre todo también pues, de todos los reportes que tenemos sobre pues el anuncio de fallas pues, de energía eléctrica, de corte de electricidad, que incluso han sido postergados por la misma Comisión Federal de Electricidad. Nuestra línea de WhatsApp, se la recordamos, 8124-30-1045, se la repito, 8124-30-1045, si usted tiene algún reporte, algún desperfecto, si quiere hacer alguna denuncia y sobre todo pues tener alguna queja, con todo gusto aquí le vamos a dar lectura a través de Informe 24 Monterrey. ¿Qué le parece si nos vamos directamente con los titulares?
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0: Asesinaron a un menor de apenas 14 años en calle de la colonia La Joya en Guadalupe. El presunto homicida sería otro adolescente.
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0: En Juárez, Nuevo León, asesinaron a un motociclista que se encontraba armado en calle de la colonia Valle de Santa Isabel.
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0: Una mujer fue baleada por su propia expareja sentimental cuando se encontraba caminando en calle de la colonia Valle de Minala en Apodaca.
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0: Y denuncia fundidora los destrozos provocados en las estructuras tras los portazos y daño durante el FanFest. 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

0: Ya le dábamos a conocer en los titulares esta información muy desafortunada, donde un menor de apenas 14 años de edad se ve involucrado en este crimen, en esta riña, en plena tarde del día miércoles. Ayer por la tarde ocurrió estos hechos tan lamentables, donde perdió la vida Jorge Hugo Martínez Rivera, de 14 años de edad, un estudiante de secundaria. Hubo muchas versiones que incluso señalaban que este joven había sido víctima de un asalto, que se había resistido a entregar su celular, pero lo que refieren las investigaciones es que se trató de una riña, que pues ya tenía antecedentes de rencillas con otro adolescente de ese mismo sector del municipio de Guadalupe. Y adivina usted por qué se estaban peleando, porque aparentemente él estaba defendiendo a un amigo que era molestado por el presunto homicida, que ya es buscado por las autoridades y que también sería un menor de edad. Esto ocurrió sobre la calle Tenochtitlán, frente al numeral 709 en la colonia Infonavit La Joya. Ya las autoridades tienen plenamente identificado a este otro joven, al presunto homicida, quien además de un arma blanca con el cual le pesan una herida en el abdomen que fue mortal, pues este joven también trae un martillo para agredir a este jovencito, a este estudiante de secundaria, que repetimos, salió en defensa de un amigo de él, porque aparentemente pues estaban peleando por otra jovencita, tanto el presunto homicida como el amigo de la víctima, y desafortunadamente este joven, por querer defender a su amigo, pues se ve involucrado en estos hechos violentos, donde desafortunadamente pierde la vida debido a esta herida por arma blanca en el abdomen. Ya las autoridades se encuentran en la búsqueda de este menor, de este adolescente, de estos hechos tan lamentables que se vivieron el día de ayer por la tarde en el municipio de Guadalupe.
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0: Pero también en Juárez, Nuevo León, llamó mucho la atención porque muchos vecinos de la colonia Valle de Santa Isabel, en lo que es el sector Oviedo, se alertaron y se alarmaron cuando escucharon diversas detonaciones con arma de fuego poco después de las 21:30 horas del día de ayer sobre la calle o la avenida Santa Clara, en este punto de Valle de Santa Isabel, en el sector Oviedo de Juárez, Nuevo León. Ahí se confirmó la muerte de un hombre, de un motociclista de entre aproximadamente 20 o 25 años, quien llamó muchísimo la atención porque en la cintura llevaba fajada un arma de fuego, un arma corta. Según testigos, llegan delincuentes y esta persona ni siquiera tuvo tiempo de defenderse porque por algo traía esta arma de fuego. No sabemos exactamente pues, a qué se dedicaba esta persona, si delinquía en ese sector del Valle de Santa Isabel en Juárez, Nuevo León, pero como característica particular tenía un tatuaje en su brazo derecho con la leyenda José. Es el único dato que tienen las autoridades para tratar de identificar a esta persona, quien al momento en que ocurre este asesinato tripulaba una motocicleta en color azul, tenía un

0: tenis color gris y este tatuaje con el nombre de José. Ya las autoridades tratan de establecer cuál sería el móvil de este asesinato. Y repetimos, nos dicen que serían al menos dos personas con vestimenta en color negro a bordo también de una motocicleta Hero está en color negro los que cometieron este crimen durante el transcurso de la noche del miércoles. Ahí se encontraron dos castillos percutidos. Se aseguró esta motocicleta itálica en color azul en donde viajaba la víctima y también esta arma de fuego que esta persona tenía entre sus pertenencias. Sin duda un dato muy importante que las autoridades tratan de establecer las actividades de este joven, de este motociclista, pues para que obviamente haya tenido entre sus pertenencias esta arma de fuego que sin duda te llama la atención, que era lo que estaba haciendo con este misma, pues esta misma pistola. Pero vámonos a más información porque bien sustenta en General Bravo. Un hombre fue detenido por la CGR porque escondía varios kilos de droga, esto en instrumentos musicales. Nuestro compañero Alejandro García nos tiene ya toda la información de estos hechos. Alejandro, muy buenas tardes.
1: Estás, muy buenas tardes. Es un placer saludarte el día de hoy para compartirte la información de lo que ha trascendido en las últimas horas. Para contarte lo que habría transcurrido en las últimas horas, la Fiscalía General de la República lleva a proceso a una persona detenida con cerca de 10 kilos de metanfetamina en el municipio de General Bravo. La escondiente en instrumentos musicales como resultado de actos investigados. Integrado por la Fiscalía General de la República, Andrés fue vinculado a proceso por un juez de control, quien ordenó prisión preventiva oficiosa en su contra por su probable participación en la comisión del delito contra la salud en la modalidad de transporte de metanfetamina. En atención a una denuncia anónima, la Fiscalía Especializada de Control Regional, denominado FECOR por sus siglas en el estado de Nuevo León, tomó conocimiento de que en la carretera Monterrey-Reynosa se observaban vehículos que entregaban paquetes sospechosos a otras personas, por lo que agentes del Ministerio Público de la Federación inició la indagatoria para corroborar los hechos denunciados. Como parte de las investigaciones, elementos de la Policía Federal Ministerial implementaron un operativo en seguimiento en el kilómetro 175 de la carretera señalada en la denuncia a la altura de General Bravo, en donde detuvieron a Andrés N. cuando viajaba a bordo de un vehículo al que las autoridades hicieron una inspección. Durante la intervención, las autoridades aseguraron 10 paquetes que se encontraban ocultos en las fundas de dos instrumentos musicales, uno de ellos un telo leche, los cuales contenían metanfetamina con un peso neto de 9,894 kilos, 900 miligramos, por lo que Andrés y la droga asegurada fueron puestos a disposición de la Fiscalía Federal de la entidad. Tras la presentación de los datos de prueba, el juez de control calificó de legal la detención, dictó auto de vinculación a proceso y fijó un plazo de un mes para el cierre de la investigación complementaria. A las personas mencionadas en esta información que se da a conocer se le presume inocente mientras no exista sentencia condenatoria emitida por la autoridad

0: del tercer puesto a disposición de la Fiscalía General de la República. Esta es la información que te compartimos el día de hoy, David. Estaremos muy atentos a lo que se refiere en los diferentes puntos de los municipios de la región. Te compartiremos la información a detalle en los últimos minutos. También se puede enterar a través de nuestras redes sociales, Alejandro García, a través de Facebook, Alejandro García La Fuente, también a través de Facebook, y punto por punto es otra de las páginas que usted se entera de manera oportuna de lo acontecido en los diferentes municipios de la región. Ya vi que tengas una excelente tarde.
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2: Gracias, Alejandro, a ti por tu reporte. Y sí, pues vaya, pues movilización que se dio allá en el municipio de General Bravo. En serios problemas se encuentra ya esta persona después de que es localizada pues estas metanfetaminas en estos instrumentos musicales. Así que vamos a darle seguimiento a esta información que nos acaba de dar a conocer nuestro compañero Alejandro García. Allí en el municipio también de Apodaca, fíjese usted lo que pasó: un hombre acudió a buscar a su expareja. Esta mujer iba junto con su familia a comprar la cena allí en ese sector del Valle de Guinala, en Apodaca, y es interceptada por su expareja a bordo de un vehículo que le comienza a disparar en varias ocasiones. Esta mujer, identificada ya como Celeste Monserrat García, de 26 años de edad, se encuentra grave porque en un inicio nos habían dicho que había recibido solamente un impacto en uno de sus hombros, pero posteriormente se confirmó que presentaba diversas lesiones tanto en lo que es el área de su pecho y también de su espalda. Esta mujer fue trasladada de inmediato hacia la clínica 67 del IMSS, y pues la propia hermana fue testigo de estos hechos junto con su sobrina de este ataque a balazos. No se sabe cuál sería el móvil de esta agresión, si ella ya no quería tener una relación sentimental con este sujeto, con su expareja sentimental, que ya las autoridades tienen plenamente identificado a este hombre que solamente se dice se llama Jesús. Esto ocurrió ayer en lo que es esta calle Valle de México, en lo que es la colonia Valle de Guinala, incluso como referencia frente a un jardín de niños y frente a una plaza pública donde muchas personas, muchos niños a esa hora de la noche se encontraban pues jugando fútbol. Nos dicen las vecinas que es una zona donde siempre suelen los menores estar jugando, y pues se alertaron cuando escucharon estos disparos con arma de fuego, y este sujeto viajaba a bordo de un vehículo Malibu en color blanco, el cual está siendo rastreado por las autoridades. No sabemos qué fue lo que cegó a este sujeto, y que pues no le importara que sus propios familiares, en este caso la hermana y la sobrina de la víctima, se encontraran presentes y observaran estos hechos que desafortunadamente pues ahora mantienen grave a esta mujer, Celeste Monserrat, de 26 años. Y nos dicen las autoridades que después de que llegaron hasta este sitio, entrevistaron a testigos, a incluso la propia víctima junto con su hermana, les alcanzaron a decir quién era el responsable de esta agresión, y ahí se encontraron al menos tres casquillos percutidos, porque fueron las ocasiones en las que este sujeto le disparó a su propia expareja sentimental. Ya las autoridades mantienen la búsqueda de este sujeto. No nos han dicho si ya había una denuncia previa en contra de esta persona que comete estos hechos, pero sin duda pues el personal de la Agencia Estatal de Investigaciones pues está investigando todos estos hechos para tratar de establecer qué fue lo que pasó en ese sitio. Pero pues aquí le traemos muchísima más información de todo lo que está ocurriendo aquí en el área metropolitana, y sobre todo también mátenos en nuestra línea de WhatsApp, que ya lo vimos a conocer desde que comenzó este noticiero, el 81-24-30-1045. Con todo gusto, aquí vamos a estar permitiendo informarle a usted de todo lo que está pasando aquí en el área metropolitana, y sobre todo estos cortes de luz que ayer otra vez se volvieron a presentar en varios municipios como en García, donde otra vez afectó lo que es el servicio de agua y drenaje, y también el suministro de agua potable ahí en ese punto del municipio de García. Vamos a nuestro primer corte.

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Gracias por continuar con nosotros. Estamos de regreso aquí en Informe 24 Monterrey. Y tenemos más información porque fíjese usted que ayer la Fiscalía General de Justicia dio a conocer sobre los avances en las indagatorias y la denuncia que el Parque Fundidor interpuso ante las autoridades por los daños registrados durante estos portazos para ingresar a la fuerza al Fan Fest, según informó el propio vicefiscal de Ministerios Públicos, Luis Enrique Orozco. La mayoría de los daños se reportaron durante el encuentro de lo que son los 16avos de final entre México y Ecuador, en el que se ingresaron 150 mil personas a este parque. Usted recordará, le dábamos a conocer incluso también en redes sociales las imágenes de cómo una gran cantidad de personas tumbaron los portones. Un joven incluso resultó con fracturas en las costillas porque cayó encima esas pesadas estructuras y sobre todo efectuaron daños en este punto del Parque Fundidora, donde las autoridades no revelaron a cuánto ascienden los daños y obviamente hasta este momento no hay todavía un saldo final sobre, pues, en cuestión de personas detenidas ni de daños materiales. Solamente me dicen el Parque Fundidora ya interpuso esta denuncia. Y pues no sabemos por qué la desesperación de la gente por ingresar a ver un partido de fútbol en una pantalla, pero esto generó pues esta serie de denuncias ya por parte del Parque Fundidora, que no sabemos pues a quién le van a echar la culpa. Era una turba enardecida de personas que rompieron y que tumbaron estos portones sobre los accesos principales a Sintermex y del Parque Fundidora. Así que vamos a estar muy alertas para conocer si realmente la policía ministerial va a detener a alguien, si pueden identificar, porque no estamos hablando de una, estamos hablando pues de cientos de personas que estuvieron por ahí, niños, mujeres, personas adultas, hombres que estuvieron pues trepando por los barandales en todos los accesos de este parque fundido. Ahora vamos a escuchar qué fue lo que dijo el vicefiscal de Ministerios Públicos, Luis Enrique Orozco, después de esta rueda de prensa, donde posiblemente ya se están analizando todos estos daños ahí en el Parque Fundidora.

0: declaraciones del vicefiscal y de este saldo que da a conocer, donde dice pues que no hubo delitos de alto impacto, no hubo delitos mayores. Sí hubo un fallecimiento de una persona, incluso un ex militar, que yo recuerdo, pues estaba ahí por el canal de Santa Lucía, en el acceso 1 del Parque Fundidora, pero fue por causas aparentemente naturales. Y pues ahora dicen que entre estos delitos patrimoniales más recurrentes que fueron reportados fueron los robos de teléfonos, los robos de carteras y una denuncia por fraude por esta venta de boletos, donde pues fueron defraudados esta persona, esta víctima que hace esta denuncia correspondiente. Eso es lo que están diciendo las autoridades y sobre todo, pues repetimos, estos daños en los portazos, las estructuras caídas, no se dio a conocer el monto de cuál sería lo dañado o cuánto sería esta cifra, pero que las autoridades ya se encuentran investigando todos estos hechos que ocurren ahí en el Parque Fundidora. Pero vámonos a más información. Nuestro compañero Alejandro García, fíjese usted que tiene también un reporte importante de un adulto mayor que en el municipio de Montemorelos, 90 años tiene esta persona y le robaron su cartera con más de 60 mil pesos en efectivo. Vamos a escuchar este reporte de Alejandro y sobre todo si usted sabe o se encuentra las pertenencias de este hombre, por favor, pues notifíquelo y comuníquese con la víctima. Alejandro, muy buenas tardes.
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2: Chavi, ¿cómo estás? Muy buenas tardes. Mira, para contar de esta historia que le ocurrió a un abuelito de casi 90 años de edad, la acusó que le robaron su cartera con más de 60 mil pesos en Montemorelos. Un abuelito con casi de 90 años de edad denunció que le robaron su cartera con más de 60 mil pesos en efectivo y además sus documentos personales. Ahora no podrá cobrar el apoyo de la pensión, le tocaba el día de hoy. Sin embargo, por el extravío de estos documentos y además de esta cartera con dinero en efectivo, señaló don José González Martínez, de casi 90 años de edad, relató que fue lo que le ocurrió. Y asegura que no se le tiró la cartera, al contrario, señala que se la robaron. Don José, como de costumbre, sale a caminar y en esta ocasión decidió acudir a una barbería para que lo depilaran. Llegó con una andadera en mano para venir a Capitán, por la avenida Capellán y afrenta a una gasolinera conocida como la Curva Salida General Terán, en un negocio de venta de comida. En ese lugar le hicieron el favor de llamar a un taxi y fue alrededor de las 10 de la mañana cuando en 15 minutos Miguel abuelito abordó el vehículo y su andadera, el chofer la subió entre las asientos trasero. En la andadera don José guardaba su cartera café envuelta en un pañuelo en color rojo estampado. Ahí portaba el dinero en efectivo y en billetes en denominaciones de 500 pesos, señalando que se trataba de más de 60 mil pesos que portaba en la bolsa de su andadera. En la trayectoria de abordar y posterior bajar del vehículo taxi, el taxista baja la andadera. Posteriormente el barbero lo depiló al terminal y pretender pagar por el servicio, se percató que la cartera ya no estaba, solo el pañuelo. La cartera guardaba sus ahorros, según dijo el abuelito, y además sus documentos personales. Y la sorpresa era que solo estaba el pañuelo, por lo que descarta que se le tiró, que alguien la sacó y la dejó solo el pañuelo. Los familiares de don José González pidieron a la población regresar la cartera al abuelito y de no encontrarla, interpondrá una denuncia por robo. Esa es la información que va a hacer este abuelito. Así que bueno, pues esta es la información ya vi que te compartimos el día de hoy. Estaremos muy atentos a lo que se registre en los diferentes municipios de la región para compartirte la información de manera oportuna a través de nuestras redes sociales, Alejandro García, a través de Facebook, Alejandro García La Fuente, o bien a través de la página .com de Facebook, o también a través de la página web www.com.mx. Es como usted se entera de lo acontecido en los diferentes puntos de los municipios de la región. Ya di que tengas una excelente tarde. Nosotros estaremos muy atentos a lo registrado en las últimas horas.
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0: Gracias, Alejandro, por tu reporte y ojalá pues alguien encuentre las pertenencias de este adulto mayor que desafortunadamente pues sufrió de este robo en el municipio de Montemorelos. La Fiscalía de Justicia está buscando a dos primos menores de edad desaparecidos en Santa Catarina. En un inicio se había dicho que eran tres personas, tres jóvenes los que se encontraban desaparecidos, pero ahora refieren las propias autoridades que son dos los menores identificados hasta este momento como Adrián Alexander, Miguel Ángel, y en un inicio Agustín Emanuel, que eran estos adolescentes que estaban siendo reportados como desaparecidos. Si hay un parentesco familiar, Estas desapariciones denunciadas en la ciudad de Santa Catarina. Y aunque no quisieron revelar si ellos pudieron haber sido blanco de estos trabajos que ofrecen en redes sociales o incluso reputados por la propia delincuencia organizada, pues las autoridades solamente refirieron que ya se encuentran tras su búsqueda. Todavía no hay datos importantes para saber y dar con el paradero de estos jovencitos que, repetimos, desaparecieron y que están siendo buscados ya por las autoridades policiales.

respecto a estas dos desapariciones de menores, que pues ojalá la fiscalía tenga información cuanto antes de estos dos menores. Fíjese usted también que la información que ocurrió durante el transcurso de las últimas horas fue un accidente, porque ayer le decíamos que había probabilidades de lluvia. Pues desafortunadamente hubo un obrero que cayó tras sufrir un fuerte golpe en la cabeza. Esto es en una obra que se está pues efectuando en el municipio de Monterrey, y ese trabajador de la construcción sufrió un traumatismo craneoencefálico severo y fue rescatado por personal de Protección Civil de Monterrey, esto cuando se encontraba trabajando en este sitio sobre lo que es este punto del municipio de Monterrey. Y a las autoridades, esto ocurrió ahí sobre lo que es la calle Edison, identificado esta persona. Hasta este momento no nos han revelado la identidad, pero se utilizó una técnica de cuerdas a lo largo de 13 pisos para poder salvaguardar a esta persona que, te repetimos, debido a estos fuertes vientos, pues sufre un golpe en la cabeza, este traumatismo craneoencefálico severo durante el transcurso de la tarde, porque usted se vio o tuvo la oportunidad de estar en el centro de Monterrey por San Nicolás, pues escuchó un fuerte estruendo, un fuerte trueno después de un rayo de esa tormenta eléctrica que se registró también aquí en el área metropolitana y que pues desafortunadamente provocó este accidente laboral ahí en este punto, que todavía es el municipio de Monterrey, de acuerdo al reporte preliminar que dieron las propias autoridades que nos dieron cita en este punto para poder efectuar esta situación y este rescate. Imagínese usted, más de 13 pisos de altura, de acuerdo al reporte de las autoridades, de

0: Pero vamos a cambiar ya de información porque nuestro compañero Alejandro González nos tiene lista toda la información del mundo de los deportes.
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2: Gracias, David. Muy buenas tardes. Vámonos con toda la información que tenemos el día de hoy para ustedes. Estamos a escasos minutos de comenzar ya con la etapa de los cuartos de final de esta Copa del Mundo y el primer partido será entre Francia y Marruecos. Obviamente, Francia se ve como el amplio favorito, no solamente para este partido, sino para levantar la Copa. Es uno de los equipos más sólidos, más poderosos, con todas sus estrellas. Sin embargo, esta Copa del Mundo nos ha dejado en claro que no es rival pequeño, ya que los equipos que no han sido ampliamente favoritos pues han dado la sorpresa, y justamente Marruecos es uno de ellos, pues eliminó a uno de los anfitriones, como es el caso de Canadá, que incluso fue una goleada la que hicieron los marroquíes en contra de los canadienses. El día de hoy Marruecos espera dar la sorpresa, será un partido muy difícil y bastante llamativo de ver, así que mucha suerte a ambos equipos. El día de mañana ya tendremos todos los pormenores de este partido. Y hablando de la Copa del Mundo y de la selección mexicana también, ayer se dio a conocer que el partido entre México e Inglaterra del fin de semana pasado fue el evento televisivo con más rating en toda la historia de la televisión mexicana. 60 millones de personas estuvieron al tanto de este partido y esto pasa a la historia. No hay noticiero, no hay telenovela, no hay película que haya tenido más rating de este partido en todo el país, en toda la historia. Y también mucho se ha hablado de la gran hospitalidad que tuvo México para todos los visitantes, para todas las selecciones que vinieron a disputar sus partidos en tierras aztecas. Así que muchos países están agradecidos justamente con México, y uno de ellos es precisamente Inglaterra. Y se habla de que el próximo mes de septiembre se podría dar un partido amistoso, pero ahora allá en Inglaterra, en el estadio de Wembley. Y se habla de que este partido se podría dar justamente en una fecha FIFA ya por el mes de septiembre. Sería interesante de ver de nueva cuenta este partido entre estas grandes selecciones, pero ya le iremos informando conforme se acerque la fecha. Esta es la información que tenemos. Yanit, que tengas estupenda tarde. Estás escuchando Informe 24.
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0: Gracias a ti, Alejandro, por este reporte y por toda la información deportiva. Llegó la hora de despedirnos. Gracias por habernos acompañado en Informe 24 Monterrey. Gracias a Alberto Rodríguez en los controles. Mi nombre es Yanit Valdés. Tengo usted la confianza, la certeza y la seguridad de que ha quedado muy bien informado. Y continúe con la excelente programación de Calle 104.5 FM, la radio de la ciudad.

ustedes, ¿cómo amanecieron? ¿Cómo están? Saludos especiales para todos los radioescuchas de Calle 104.5, la radio de la ciudad. No manches, digo tantas veces esa, el nombre de la estación durante dos horas, que digo, ya me lo aprendí. El Crazy Boy con nosotros en los controles, ¿cómo andas? Buenas tardes. Oye, temperatura en el centro de la ciudad de Monterrey, no podemos empezar el programa sin dar la temperatura. ¿Qué te marca ahí? 31 grados centígrados, a mí también. 31 grados centígrados en el centro de la ciudad de Monterrey. Pásenme su reporte del clima, su pronóstico del tiempo por ahí donde anden ustedes. Ahorita está medio nubladón, o sea, sí hay sol, pero como que sí hay nubes grandes, según va a llover. Vamos a ver, ojalá que sí. La neta es que a mí, en estas épocas de mucho calor, sí siento que me gusta más la lluvia, por supuesto. Entonces, bueno, mándenme un mensajito para saludarme, 81-24-30-104-5. Y el día de hoy, como cada día, tenemos un tema. Y quiero preguntarles, para conocer más nuestra audiencia, ¿ustedes son team 80s, 90s o 2000s? Team 80s, 90s o 2000s, ¿y qué es lo que te gusta de tu época? Por ejemplo, yo soy team 80s. Bueno, yo nací en el 78, pero ya soy 80s prácticamente. Entonces, hay muchas, en cuestión de música, hay muchas tendencias de los 80s que a mí me gustaban mucho. Por ejemplo, The Outfield, White Lion, eso es Bon Jovi, por supuesto, Guns N' Roses, todo en los 80s a mí me encantaba el rock. ¿Y cómo se reinaban, güey? Traían todas las greñas así, y aparte todos eran flacos, y aparte todos cantaban altísimo. Ahorita no hay un cantante que yo conozca que cante como los de esa época. O sea, todos... Todos cantaban súper altísimo. Ahorita aquí, ahorita puro ahorita puro Bad Bunny, no manches. O sea, nada que ver con los cantantes de antes. Pero bueno, si tú eres 80, 90 o 2000, ¿y qué es lo que te acuerdas o qué te marcó de tu época? Yo, por ejemplo, veía Topollillo antes de irme a dormir. Ya se daban las 8 de la noche y terminaba el Topollillo y decía, madre, ya me van a dormir. Vamos a empezar con buena música, esto es El Elevador, bienvenido, ya están llegando sus audios, 81-24-30-104-5. Hoy nomás amanecimos bien prendidos hoy. ¡Sobres!

vamos a perrear a continuación al grande de Wisin. Escápate conmigo. Esto es con Ozuna, no manches, qué buena rola. Fíjate, esa, ¿hace cuántos años fue esta canción? ¿Hace como unos 4 o 5 años? Sí, like. Ay, perdón. Ah, bueno, esto es Calle 104.5, la radio de la ciudad.

0: Reyes, ¿tú eres team 80s, 90s o 2000s? Eso, vamos a escuchar los audios. Oye, mandan de repente, ya ven que hace ratito les dije que cómo estaba el clima en sus localidades. Mandan fotos bien bonitas y yo no sé en qué ciudad viven, en qué país se encuentran. A ver, ponle play.
1: ¡Ándale! ¡Ándale! ¡Buena tardecita! ¡Oye! ¡Yo soy del S9!
0: ¡No, pero S9!
1: ¡Me encanta la música! ¡Que es de los 80s! ¡Bueno, a partir de los 80s, en delante! ¡Ya más para atrás! ¡No!
0: No había nacido.
1: Estoy familiarizado. Doctor, gracias a papá, de paz descanse, se me inculcó esa música de los 80s en delante.
0: Oye, lo que pasa es que sí, digo, si naciste en el 89, pues bueno, pues en los 90 ya tenías, o sea, tenías este... Sí, o sea, de 9 años, pues ¿qué te puedes acordar? Por eso más que todo te acuerdas, obviamente, de los 90s también. Hay mucha raza, fíjate, en los 90s hay un chorro, hablando de música, hablando de películas, hablando de programas de televisión, súper trascendentes. A ver, vamos a escuchar el audio de

0: pero mucha música que todavía está de moda. Los noventas no lo cambiaría por nada del mundo, chiqui.
1: Fíjate que ahorita, saludos, fíjate que ahorita está muy de moda, obviamente, la música de los noventas, dos miles, incluso algo de los ochentas todavía está muy de moda, pero ahora con todo lo del despecho, el Dale Mix, por ejemplo, oye, pero ahorita, por ejemplo, con todas las rolas de despecho y todo lo que es el noventas pop tour y todo eso, la verdad es que los noventas ha arrasado actualmente, pero machín con la cuestión musical. Pero, por ejemplo, en los ochentas, si eres de los ochentas, seguramente te acuerdas a lo mejor de rentar películas en VHS. Yo me acuerdo que todavía renté en algún momento beta. O sea, el formato beta, y luego después el VHS era nuevo. Y ahora ya no, nada. Ibas al videocentro y agarrabas una película de VHS. Yo llegué hasta agarrar hasta 5 o 6 películas. ¿Para qué? Las tenías que regresar en 2 días. Güey, no te las aventabas, entonces... Dios, que sabes que regresaba con las películas igual, nomás vi una. A ver, ponle play a ese.
2: Yo soy 80 también.
1: 80.
2: Soy de 77.
1: Ahí está.
2: Y pues yo más que todo de los 90, me acuerdo de... Era Team Far West, no salía del Far West.
1: No manches, el Far West.
2: Y muy bonita esa época, muy bonita la... La música tejana, todo ese tipo de onda de los grupos que salieron en esas épocas. Y el Far West, pues cada viernes ahí estaba en el Far West. ¡Saludos!
1: Fíjate que yo tenía una novia. Igualmente, hermano, gracias. Yo tenía una novia en esa época, yo tendría a lo mejor 20 y tantos o 10 y tantos. Y en el Far West ella bailaba de vueltas, ella buenísima para bailar. Y nos esperamos a las 12 de la noche, era el rodeo en el Far West. Una vez no me dejaron entrar porque yo traía arete. Te lo juro que no me dejaron entrar porque era puro vaquero. Pues me quité la arete. No manches, qué chido. Y a puro tecatazo. Ay, perdón. Vamos a más música. O sea, yo no, porque yo nunca tomé, pero se aventaban las guerras de las latas de repente. Oye, vamos a escuchar Tiri de los Enanos. Este es un refrito del Buki, por cierto. Disfrútala en calle 104.5, la radio de la ciudad.

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0: señores, seguimos aquí en el elevador. El teléfono te lo paso, 81-24-30-1045. Seguimos platicando del tema de si eres team 80, 90 o 2000. ¿Y qué es lo que recuerdas de tu época, cuando eras pequeño o pequeña? Saludos a Benjamín Heredia, dice, ¿qué onda, Aldo? Oye, ¿no puedes reproducir mis audios u otro día poner un tema de eso? ¿Cómo así? Oye, ¿no puedes reproducir mis audios u otro día pones un tema de eso? ¿Ok? ¿De cuál tema? Saludos, ¿te acuerdas de mí de la UR? Madres, veo tu foto y la verdad es que con todo respeto, pero no me acuerdo. No, yo salí de la UR hace 25 años, imagínate. No te pases, yo me recibí hace un chorro, hace toda la vida. A ver, ¿tenemos algún audio por ahí? A ver, ya llegó, llegó un audio, a ver.
1: También estoy orgulloso de mi madre, María del Consuelo Hernández Ríos, que era diseñadora de modas. Ajá. Y les hacía unos vestidos hermosos a las niñas de la bella colonia Los Fresnos, en Apodaca.
0: Órale.
1: Ella trabajó en la fábrica Medallas de playeras y gacela.
0: Ajá.
1: En el área de pantalones. No cobraba su trabajo, solo el material. A los vestidos de las niñas. Tuve una niñez muy hermosa y bella, porque mi mamá les hacía de comer a mis amiguitos y mi casa vivía llena de niños y le llamó la telenovela Carrusel.
0: No,
1: mamá, gracias hasta el cielo por tus regaños y tus ganchazos, que la generación Cristal mandaría al desarrollo integral de la familia.

0: Gracias por tu mensaje. La verdad es que hasta se me puso la piel chinita con el mensaje a tu mamá, que seguramente sí te escuchó. Y efectivamente, de chiquitos, si tenemos más o menos la misma edad, pues también nos dieron nuestros cintarazos y nuestras nalgadas, pero con mucho amor para que seamos personas de bien. Ahora, efectivamente, los niños no, pues digo, es una educación diferente, pero aún así no somos malas personas los que nos dieron nalgadazos. Benjamín, adelante.
1: De verdad, noventas. De la música. Es muy diferente.
0: Ah, y la música, esperando en pausa a ver qué dice de la música. No, la neta es que la música de los 90 sí estaba muy chida. Fíjate que la música de ochentera era más música. La de los 90 empezaron los sintetizadores y las ya las máquinas en los 90. Y no se diga en los 2000 y menos en la actualidad. Ahorita ya pues haces canciones con inteligencia artificial. Imagínate en los 80 que se hubiera hecho lo mismo que ahorita. No, no te pases. Ahorita está bien papa. ¿Vamos a música? Vamos a música. Regresamos. Esto es En El Rodor. Seguimos recibiendo los mensajes 81-24-30.

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1: Continuamos en calle 104.5, la radio de la ciudad. En este momento son las 2:55. Estoy contigo hasta las 4 de la tarde y seguimos platicando acerca del tema. Hoy jueves, ya casi fin de semana, estamos platicando acerca de si eres team 80s, 90s o 2000s. ¿Y qué recuerdas de esa época? Fíjate que ahorita que mencionaron lo de los bares, güey, yo en el Bad Crew, yo iba a los 15 años al Bad Crew. Mi primer trabajo en un antro fue en el Bad Crew. Yo tenía como 16, 17 años y hacía como robot. Entonces, ya ves que había un escenario giratorio, yo me ponía como un traje tipo de espejo y nada más ponían una rola y yo me movía como robot, güey. No manches, yo estaba bien chiquillo. Adriana Martínez, ¿por qué mandas tantos audios? A ver, se pone play.
2: ¿Qué onda, Sería? Linda tarde, hermoso.
1: ¿Cómo estás, hermoso?
2: Mira, yo soy del 86, pero unas cosas de los 90s. No escuchaba música porque estaba muy chiquilla, pero me gustaba mucho jugar al Nintendo, Super Nintendo, a la tarde, a la bici, los patines. Son cosas que me encantaban bastante. Y eso de que dices de las películas, también me encantaba ir con mis papás a rentar películas.
1: ¡Qué chido! Sí, pues es que digo, pues tenía 6 años, o sea, haz de cuenta que para los 90s, para mediados de los 90s, que tú a lo mejor ya sabías qué onda con la vida, pues tenías 10 años, 11, 12 años, estabas bien chiquitilla y seguramente te acuerdas del inicio de los CDs, el Nintendo, el PlayStation, los beepers, no manches, yo tenía un multibip, me acuerdo, a ver, ponle play.
3: Buenas tardes, mi Aldo Furiel.
1: ¿Qué onda, Chore?
3: Ah, pues, soy team 90, compadre. La mejor infancia sin celulares.
1: Sí, no.
3: Sin aparatos electrónicos, nomás existía la tele y los videojuegos como el Super Nintendo. Saludos, compadre.
1: Saludos, hermano. Fíjate, a final de los 90s es cuando yo salí de la carrera en el 2001. Los primeros celulares, güey. Vamos a escuchar Voto Latino de Molotov en calle.

0: boletos conmigo en el elevador. Vamos a tener costalazos de tanque lleno. Estén pendientes. Costalazos de tanque lleno. Obviamente nos va a acompañar la Treviñosa. La Treviñosa y calle 104.5 recorren la ciudad llenando el tanque de gasolina de tu coche. Si andas en tráiler, no, échame la manita. Está muy caro. Oye, no, la verdad es que vamos a andar jugando a los costalazos. Estén pendientes de los horarios de locución con nuestros compañeros aquí para... Les vamos a estar diciendo en dónde vamos a estar. De hecho, mañana estén pendientes a las 4 de la tarde. Vamos a tener la primera transmisión. Estén muy pendientes para decirles en qué punto de la ciudad vamos a estar con los costalazos. Y ya les decimos exactamente qué es lo que necesitamos. Oye, van a tener que meter 100 costalazos y les llenamos el... No es cierto, con 4 costalitos que metan ustedes en el juego, les vamos a llenar su tanque de gasolina. No manches, es un billetón dependiendo qué carro traigas. Entonces estén pendientes y también en nuestras redes sociales, obviamente, estén ahí en calle 104.5 FM, tanto en Instagram como en Facebook. Ahí estamos subiendo toda la información. Tenemos algunos audios pendientes, estamos hablando acerca de si eres Team 80, 90 y 2000 y a ver qué es lo que te acuerdas de cuando eras pequeño. Adelante.
1: Yo soy del 83, del año 83.
0: Del 83.
1: Y me acuerdo que en aquel entonces estaba la novela Carrusel de las Américas.
0: Ajá.
1: Y me gustaba tanto esa novela que me acuerdo que entre los alumnos formaban un grupito que se llamaba la Patrulla Salvadora. Y andaban ahí en los parques de que salían en la novela, ¿verdad?
0: Ajá.
1: Pues en la vida real, con unos vecinos yo hice mi Patrulla Salvadora y me iba a los montes.
0: No,
1: y a salvar la lagartija, según yo.
0: Hermano.
1: Hasta que un día un integrante de mi Patrulla Salvadora prendió un bote de plástico y aventó y me cayó en la mano y me quemé toda la mano. Y hasta ahí quedó la Patrulla Salvadora. Me dieron una regañada en la casa.
0: Tu Patrulla Salvadora.
1: Ahorita pues ya tengo 43 años.
0: Y ahora soy bombero. ¡Eso! Qué chido, no manches. Fíjate que, o sea, qué épocas de cuando estábamos chiquitos y las cosas que hacíamos. BR, adelante.
2: Hola Aldo, buenas tardes. Porque yo soy de 1990. Y sí, siento que la mejor época fue entre los 90 y los 2000, 2005. La música estaba bien padre, podía salir a lugares y no había tanta delincuencia, no había tanta inseguridad. No sé, pero estaba muy padre esa época. No había así como que ahorita las redes sociales y eso, más convivencia. Estaba muy bonito, sí. Yo sí que sí podía regresar a esa época y disfrutarla más.
0: La verdad es que sí, en esa época estábamos muy tranquilos, andábamos sin teléfono en la calle y no pasaba nada, güey. Estaba súper relajado el ambiente en la vida. A ver, vamos a escuchar a Mandy Mermore.
3: Hola, Aldo, ¿cómo estás?
0: Hola, buenas tardes.
3: Igual que tú, Team 80. Soy... Igual que tú, modelo 78.
0: Eso.
3: Yo creo que nos va a sentir en las dos formas de música, en inglés y en español.
0: Ajá.
3: Tuve la fortuna de que un tío mío nos llevó a ver a Guns N' Roses.
0: Qué chido.
3: Cuando Axel cantaba. Por ahí de 1993.
0: Esa época, claro.
3: Y pues era una maravilla. Ahorita la verdad no se compara. Digo, cada quien tiene sus calidades artísticas, claro. Pero pues antes era otra cosa. Saludos, bye.
0: Oye, sí, la verdad es que en ese entonces la música era muy distinta a ahorita. Tengo varios mensajes ahí pendientes, ahorita los vamos a escuchar, por supuesto, 81-24-30-104-5. Y hablando de buena música, escuchamos a continuación a Juan Gabriel, que también entra de los 80s y 90s también, por supuesto.

0: seguimos en calle, 54.5 la red de la ciudad. Oye, tengo un chorro de audios pendientes. No manches, saludos a los del Callejón del Capibara. Hay más de 100 mensajes ahí. Ni siquiera me he metido, ni me quiero meter. Estamos hablando si eres Team 80-90-2000. Tengo ahí algunos audios. Tenemos algunos audios pendientes. Adelante.
1: Buenas tardes, Aldito.
0: ¿Qué onda, Carlito?
1: Carlos Ubalto.

0: Mario 3.
1: Mortal Kombat.
0: Ya casi dije, y las discotecas. ¿Y qué te parecen las películas porquis? Gracias, que tú.
1: A ver, Carlos Ubaldo, manda una foto tuya. Necesito imaginarme cómo eres, porque eres el único que no tiene foto en su teléfono. Necesitamos imaginarnos cómo eres, porque hablas bien propio, menos lo de las películas porquis. A ver, vamos a ponerle. Claro.

en esa época. No. Ahora sí que te caías de la bicicleta y no había quien te tomara foto, video. Pero sí,

0: hablaba con Pipo, güey, ¿te acuerdas del caballo mayor? Y también era Sancudín, el de la voz de la del caballo bayo. A ver, ponle CSR09.
1: ¿Qué onda, Aldo? Mira, yo soy del 97. Yo todavía jugaba en la calle y tomé agua directamente de la llave y todavía aquí ando, no me pasa nada.
0: Yo sigo tomando de la llave y sigo vivito y coleando y bien sanote. Oye, sí, yo sigo tomando agua de la llave, ¿es muy malo que o no? Alguien que trabaje en agua y drenaje que me diga si es recomendable tomar agua de la llave. A ver, ponle play.
2: Buenas tardes, yo soy del Team 80.
0: 80s.
2: Pero siempre me ha gustado la música de los 80s y 90s. Millennial una que otra. Y el tema es que dijiste de que te sacaron del rodeo. Yo me acuerdo que una vez fui también al corral. Oye, y me sacaron de cuidado de playera, pantalón de mezclilla y tenis. Y dijeron que no, que eran
0: puro vaquero. Sí, pues es que era puro vaquero, puro Wrangler, por supuesto. A mí me sacaron por traer un arete. No manches. Pero estaba bien padre, la verdad es que estaba bien padre. Sobre todo el bailongo que se armaba puro de vueltas, papá. Vámonos, no sé, ¿siguen bailando las cumbias de vueltas o no? Sí, siguen bailando de vueltas. Qué chido, qué padre. Qué padre por los vaqueros. Vamos a música, regresamos con los últimos audios, 3:22. Seguimos en el número 2.

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1: Acabo de echar mi inocencia de basura, todo lo que creía, como que San Culín era la voz del caballo Bayo. No puede ser, ¿qué más falta?
2: Claro, dice la Biblia que vendrán cosas peores. No, y es bien sabido que el caballo Bayo era representado en su voz por San Culín, por supuesto. Sí, claro que sí. A ver, ¿qué más tenemos por ahí? Hoy siguen mandando fotos de postal. Saludos a Alex AF, que manda fotos de postal super chidas. O sea, fotos de, ya ven que les digo, manden fotos de donde andan. Puro cielo maravilloso. Pues yo no sé en qué tal.
3: La época del Atari.
2: ¿Cómo no?
3: En la cara nos decían que nosotros éramos los ricos porque teníamos Atari, luego tuvimos el Nintendo primero. Y todos nos juntábamos en mi casa a jugar al Atari y el Nintendo.
2: Qué chido.
3: Eso también estaba con ganas, y Sting Lajun y Pac-Man y todos ese tipo de
2: juegos que había antes. Donkey Kong, así se llamaba, ¿no? Estaba bien chido, yo también tenía el Atari, yo era de los riquillos de la cuadra, por supuesto, porque tenía el Atari. A ver, ¿qué más tenemos por ahí? Clara, ¿qué onda, Clarita?
4: Obviamente, las aventuritas de Pipo, hermoso, y sí, la voz era de San Culín. No, qué dicha.
2: Y el profesor Pilocho.
4: Qué dicha, qué bellos tiempos.
2: Sí, la verdad sí estaba muy chido, a mí sí me gustaban mucho esos tiempos. Porque bueno, pues yo veía la tele, veía mucho yo los snorkels, ¿se acuerdan de las caricaturas de los snorkels? Veía He-Man, veía los rescatadores, un chorro. Dodoy, adelante.
5: Hola, carnal, aquí, ¿qué hacemos de la aplicación?
2: Eso.
5: Yo soy Team 80, Team 20.
2: Ajá.
5: Me usaba guardas, se escondía con el dos, quemaban toda la cuadra.
2: Tú eres del oeste, habla como del oeste.
5: Estaban las primas, los primos, todo.
2: Ajá.
5: Será yo te ibas con la prima que te gustaba.
2: Herbato.
5: Y te vas a escaparte con él.
2: Herbato cochino. No manches, qué loco. Pues la verdad es que a mí no me tocó con eso de las primas. Saludos, chofereando. Saludos a, ¿quién dice? Ah, el Tristán. Saludos, Tristán. Vamos a música y regresamos. Seguimos platicando si eres Team 80, 90 o 2000. Por supuesto, seguimos en calle 104.5, la radio de la ciudad.

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0: Ya está Jessy Correa para entrar ahorita con ustedes de 4 a 6 de la tarde, totalmente en vivo. Ya está listísima para ello. Vamos con, dice Antonio Molleda. Dice, hola, buen día, ¿me puedes complacer con la canción de Ayer te pedí que te murieras de 3.0? ¿Eres del grupo tú o qué, compa? Porque trae su sombrerito de impuesto en la foto. A mí sí se me hace que tú sí eres de la agrupación. Oye, ¿tenemos un último audio? ¿Cómo no?
1: A rentar películas.
0: Y luego se rentaban ya los Blu-ray, digo, los, era DVD, los DVDs, por supuesto. A ver si...
1: Claro, es el Blockbuster. Yo te iba a allá en el centro a una casetera, así se llamaba. Creo que ya no está.
0: ¿Para?
1: Te vas a comprar cassette de música.
0: Muy.
1: Y ahí todo vendían los discos.
0: Los viniles. Qué chido. Yo tengo un tocadiscos de vinil todavía. No manches, también chido. De hecho, todavía los hacen. O sea, y todavía hacen modernos y los venden así en Amazon y todo. Hay una historia de Blockbuster y Netflix, no sé si sabían, pero Netflix le ofreció a Blockbuster unirse y Blockbuster dijo, no, güey, esa onda de streaming no va a funcionar. Y trácales que truena Blockbuster y Netflix se hace súper multimillonario. Muchas gracias, me despido. Ya es hora de irnos. 3.56, gracias al precio hoy en los controles. Eddie Salinas en la dirección. Esto fue El Elevador y nos escuchamos mañana, pero terminamos siempre con una pequeñísima reflexión. Cambiamos de fondo y tomamos una respiración profunda. Antes de irnos, siempre quédate con esto. Cada generación tiene sus propios recuerdos, su música, sus juegos y sus historias, por supuesto. Y aunque la tecnología cambie, hay algo que nunca va a pasar de moda. Los momentos compartidos con la familia, con los amigos y esa etapa de la vida en la que éramos felices sin darnos cuenta. Porque quizá no extrañamos tanto una década como a la persona que éramos en ese tiempo. Así que disfruta tu vida hoy, porque el día de hoy se va a convertir en un recuerdo el día de mañana. Que tengas un increíble día y nos escuchamos mañana. Esto fue

jueves. Ya pasamos lunes, ya pasamos martes, ya pasamos miércolitros. Y hoy es

somos a la calle sin correr. Ya. Te aflojas, no. Ya sé. Jueves a las 5 nos aflojamos la correa. Y mañana, sin correr. ¿A poco no? Ya trabajamos mucho lunes, martes y miércoles. Ay, estoy llorando. Es que ya me estaba comiendo un dulce. No sé si se acuerdan de su existencia. Que es una bolsita que traen unas bolitas de caramelo y traen como polvito. Y se llaman hormiguitas. Qué buenas están las mendigas, pero ya está, ya se te atora la garganta y ya está, el polvito te pica. ¡Me pica, me pica! Oye, te invito a que te quedes estas 2 horas. La vamos a pasar bien padre, bien chido, bien cool, bien buena onda, bien todo. Que por cierto, oigan, yo bien, ando emocionada.

balazos de tanque, ¿eh?

nosotros, la Treviñosa con todo el team. Estará todo el team calle con la Cal Calle, los costalazos, la callejera. Y tenemos la dinámica de el tanque taxista, Uber, chofi de confianza, ruta. ¿Ruta no? ¿Trailer no? No manchen, no. Oigan, sí. ¿Quieres llenar el tanque de tu carro? De la roja a la verde, la que quieras. Calle te llena el tanque. Lo único que hay que hacer es insertar los cuatro costales, que por cierto, jugar es gratis, completamente gratis. Tú llegas con tu carrito, te estacionas, lanzas los costales, insertas los cuatro y te llenan el tanque. Ay, aprovechas y diles, no, de la roja. Dijo, cálmate, es de paletas. Así que bueno, mañana los costalazos de tanque lleno. Ya sabes dónde vamos a estar, en Félix U. Gómez y Madero. Félix U. Gómez y Madero de 4 a 6 de la tarde, acompañados con la Treviñosa. Y el día de hoy vamos a hablar acerca de problemas de nuevos ricos. Ahí te va uno. Ay, no. No manches, ya no tengo ropa, me urge ir a Los Ángeles.

esto llamado Coleccionando Heridas. Esto es de Marco Antonio Solís y Karol G. Súbele al volumen, 4 de la tarde con 18 minutos, estás en calle, en la radio de la ciudad.

0: Estamos de vuelta, son las 4 de la tarde con 21 minutos. Mañana, ¿quién va a ir a llenar su tanque de gasolina? ¡Qué padre! Nada más porque yo no puedo participar, porque eso es trampa, ¿verdad? Pero yo iría a los costalazos del tanque lleno. Tenemos audios de ustedes, problemas de nuevos ricos. A ver, 81-24-30-104-5.
1: Buenas tardes, ¿dónde está? Voy a llevar a mi moto, que me le llenen el tanquecito.
0: Ándale.
1: Que ya no llega la quincena.
0: Ándale, mañana en Félix Gómez. Mira, déjame te digo dónde es. Mañana estaremos en Félix Gómez y Madero de 4 a 6. Los costalazos de tanque lleno. Se puede llenar taxis, Uber, Didi, chofis, tránsitos, motos, lo que quieras llevar que use gasolina, ahí te llenan el tanque. Así que mañana a las 4 los vemos.
1: Chandale. Hey. Ándale, una preguntita.
0: Dime.
1: ¿Y si voy en el tráiler y meto los 4 costalazos, me rellenarán el tanque del diésel? ¿O nomás pura gasolina.
0: Llévate tu carro personal, el de la familia, el privadito, llévate ese, y una vez mira. Está bien padre porque llenas el tanque y ya te olvidas. ¿Cuánto te dura? ¿Una semana? ¿12 días? No, sí, como 10 días. A mí sí me dura como una semana. Es más, ya sé, voy a mandar a alguien con mi camioneta y voy a decir, ¡ay, ganó! ¡Ya llené el tanque! ¡Mañana te veo para llenarte!

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donde creo que es algo importante que compartir. Perdón. Que una chava fue a un banco. No quiero decir el qué banco era, pero en general yo creo que eso no lo debemos de hacer. Y no podía retirar dinero del cajero automático. Y pidió ayuda a un como gerente, no sé, ahí gente del banco. Y le dijeron a que, es que tiene un error tu aplicación, ¿les prestas tu celular? Y les prestó su celular y empezaron a moverle toda su aplicación. Y le estaban haciendo como un crédito, no sé, como de 600 mil pesos. O sea, ¡qué rollo! Tengan cuidado, no pasen datos privados. No porque digas, estoy dentro del banco, estoy seguro. Ojo ahí. Ojo ahí y no

0: aprovecharon como que el momento de que ella estaba como distraída, preocupada porque se tenía que ir. Entonces, bueno, ojo, ojo ahí. No presten sus identificaciones, su celular, mucho menos. El celular es súper privado, ¿ok? A nadie, ni al banco, ni a ningún lado. Continuamos. Estamos hablando de problemas de nuevos ricos. Por ejemplo, ¿han visto? Ayer que después de que me fui de aquí, me subí a mi camioneta y estaba escuchando Calle. Y le cambié tantito y me topé con el buen Germán Pluma. Y estaba hablando acerca del video de ¿sí o no? ¿Sí o no? No podemos firmar el contrato de las plazas. Muy bien. ¿Sí o no? ¡Eugenio! ¡Sí o no! Y aquí está, este lado están los güey. Ese video viral. Esos son problemas, bueno, esos son problemas de ricos. No son nuevos ricos. Esos son problemas de ricos. Pero qué risa con ese video, ¿eh? ¿Lo han visto? Búsquenlo. Conexiones de plazas comerciales, algo así. Y dije, bueno, hay que platicar acerca de problemas de los nuevos ricos. Problemas de nuevos ricos de, ay, no. No manches, o sea, mañana vamos a Dubái con un vuelo de 12 horas. No voy a aguantar el vuelo. O sea, no voy a aguantar el vuelo. Voy a tener que hacer escala en Madrid. ¡Ay, cállate! ¡Cállate, gerionda! ¡Cállate la boca!
1: ¡Arquitecto! ¡Arquitecto!
0: ¡Ra, ra, ra! ¡Vámonos a música! Pero mándame tu audio 81-24-30-104-5. ¡Problema!

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24 minutos. Estamos de vuelta en calle. ¡Ea! ¡Ea! A unos minutos de quitarnos la comida.

centro, calle, te llena el tanque de gasolina. Taxistas, Uber, choferes de confianza, choferes privados, de ruta, todos los que quieran ir. Motos también. Acérquense para que vayan a participar. Hay mucha probabilidad de ganar. Y todos los que metan los cuatro costales les llenan.

mucho gusto, mía.

0: Acuérdate que mañana tenemos los costalazos del tanquero con la Treviñosa. Bien padre.
1: Jessy, buenas tardes.
0: Hola.
1: Cosas de nuevo ricos. Como cuando vas a la playa y te retrochaste como si te encuentras que se puso a llorar. Saluditos, buenas tardes.
0: Yo sí lloraría si pierdo mi chancla en la playa. Está bien feo meterte al mar descalza, ¿no? Bueno, a mí no me gusta, yo prefiero con Shaquille.
1: Jessy, como yo soy pobre, no tengo idea de qué tal me pide los ricos.
0: Ay, pero en redes salen y en payasos todos los nuevos. Ay, cállate. Se me olvida que estoy hablando con el público y que me pueden funar. Ay, no. Oye, como hay influencers nuevos ricos que se... Oye, que... Ay, me pinté el ojo de color azul porque no me gusta mi ojo café oscuro. De verdad, vi como los influencers se pintan el ojo. Ah, ese es Uriel. Hoy Crazy Uriel, para que le digas cosas que se inyectan los labios. Bueno, el punto es que se pintan el ojo. La pupila, ¿cómo se le llama? O sea, donde tenemos el colorcito del ojo, se lo pintan. ¡Ay, no! Como quiera, cuando tengas hijos, los van a sacar con meses. O negros, o como los ven. ¡Ay, no se la vaya! Problemas de nuevos ricos. 81, 24, 30, 145. Ah, que se van a Cumbres García, pero dicen Cumbres.

Ensenada, Puerto Rico.

Pedro Félix U. Gómez de 4-6 con la dinámica de los costalazos de tanque lleno. Y van a estar de invitados especiales el grupo La Treviñosa. Así que, ay, perdón. Me quiere dar hipo. Así que, chinela, ¿ves?

ya te la sándwich. Solamente insertas cuatro costales y si metes los cuatro costalitos en el hoyo, te llevas tanque lleno. Puede ser de tu moto, de tu carro, de tu camioneta, de tu taxi, de tu Uber, de tu, lo que traigas. Lo que traigas. Y de la que le pongas. Mira,

La Treviñosa. ¿A quién voy a ver mañana? Para llenarle el tanque. Mañana, acuérdate, los costalazos de tanque lleno, viernes 10 de julio, Madero y Félix Gómez a las 4 de la tarde. 4 de la tarde, mañana los costalazos de tanque lleno. Insertas cuatro costales

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0: ¡Ajúa! Estos de Calarex ahora sí se la bañaron.

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cosas. Problemas de un nuevo rico. Gastarte 150 diarios en tu café. De ese que va así. ¿Me le pones un shot de café de no sé qué de la India? ¿Me pones azúcar molida con las patas del griego? ¿Eh? ¿Cuál, Lupita?

mañana. Ven. Ay, tiene llave. Ahí va Crazy. Ahí va Crazy. Es que están con la coordinación y preparación de mañana. ¿Todo chido? Todo excelente. Muy bien. Mañana tenemos los costalazos de tanque lleno. ¿Ok? A las 4 de la tarde en Madero y Félix U. Gómez. Madero y Félix U. Gómez a las 4 de la tarde. ¿Qué va a pasar mañana? En primer lugar, que de invitados tenemos a la Treviñosa.

carro privado, el de la chamba, el que quieras. Es más, ve con tu carro y si tienes dos, tres, te regresas y agarras el otro y así. O sea, mañana, en serio, el que gane se lleva tanque lleno. Llena, ¿cuál? La roja. Mira, mira, dijo de la de limón. La de fresa si quieren. Tanque lleno mañana. Tú vas con tu vehículo, tu camioneta, tu moto, lo que traigas, papi o mami. Llegas así bien bonita en tu run run y dices, yo quiero participar para los costalazos para que llenen mi tanque.

ahí en el tanque. Y se va contigo. Ay, te crees. No, no, no. Te llenan el tanque. Si dices, hey, yo tengo una moto. También se vale la moto. Hey, yo tengo un racer. Llévate el racer. Hey, yo tengo un carrito de paletas. Ocupa gasolina. El de lotes. Llévalo. Llévala. Vayan todos mañana. Vayan todos porque también van a llevarlas al calle. Entonces imagínate llegar, escuchar la Treviñosa, conocerlos en vivo, tomarte la selfie.

llenar el tanque.

0: pues de tanque lleno, cola treviñosa. Ya vamos a pasar muy loco. Ay, ¿qué onda, ratón? Ya el ratón ya se anda jubilando.
1: ¿Qué tal, Jessy? Buenas tardes.
0: Hola.
1: Excelente jueves. Respecto al tema, nosotros los ricos pues no tenemos problema. La verdad, por eso tenemos gente que nos ayuda. Si hay que cargarle gasolina, echarle gasolina al carro, llenarle el tanque, pues por eso tenemos nuestro chofer. De hecho, el chofer va a ir mañana ahí contigo, ¿verdad? Ahí a Felizu Gómez y Madero, para que, pues, que le eche gasolina ahí al carro, ¿no? Y otras personas que nos ayudan, pues, en la comida, pues ahí tenemos la persona de la madre llave, la gente que nos ayuda con la piscina, gente que nos ayuda también con el campo de golf y las caballerizas. No tenemos ningún problema, por eso. No tenemos problemas los ricos. No lo sé. Saludos.
0: Vete, comediante, güey, pues, te salió. Por un momento te la creí. Pero cuando dijiste caballerizas, dije, ¡mueh! Cuando dijo, mañana me echo fuera a la gas, dije, ¡nee, padre
2: santo! Buenas tardes.
0: Hola.
2: Te saludo, Carlos Ugalde. Me gusta saludarte y preguntar, ¿qué pasó con Carlos Suriel?
0: ¿No ha ido a trabajar?
2: No lo he escuchado.
0: No, no
2: lo escuchará. A ver si mañana nos vemos por ahí. Buenas tardes, me mando saludos, gracias.
0: Mañana, Carlos Suriel. Ya, y lo dijo por su nombre completo. Si va a estar en los costalazos, si va a ver, mañana llega.
1: Problemas de ricos. Güey, mi iPhone 19 Pro Max ya está viejo, quiero otro.
0: ¡Cállate! ¡Lo debes! Problemas de ricos. A ver.
1: Jessica, uno queda por este tutorial. Gracias.
0: Ya lo liquidé.
1: Pero yo sí, te traía un cliente, que creo que te mandó un mensaje. Hombre, viene bien fumado, deja todo, no me pagó el viaje, me dijo que lo pusiera para el próximo viaje porque no trae dinero. Pero está hablando de caballeriza, se me dice que no, hombre, venía bien tomado el güey.
0: Perros chismazos. ¡Vámonos a música! Mañana costalazos del... ¡Ay, qué bonita canción!

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0: ese vato, güey. No saben lo que es una alberca, ese vato se va y moja las patas al de Catarina.
1: Deja tú. No dijo alberca, dijo piscina. Le creeríamos, le creeremos. ¿Cómo se dice? Le creyere. ¿Cómo se dice? Le creeremos que tiene piscina, tiene caballerizas, tiene chef, tiene chofer. A vivir el perro ahí en Apodaca. ¡Salud para los de Apodaca! ¡Escobello! ¿Qué pasó, Crazy? ¿Qué pasó?
2: Cosa de ese de los ritos, hablando del tema. El problema de los ritos es que tengan que depender de gente para que les puedan enriquecer su billetera. Ah, es la verdad, porque es la verdad.
1: Problemas de ricos, no tengo ropa, ocupo ir a McCallum. ¡Ay, cállate! ¡Ya nos vamos, Crazy! Al antro. ¡Vámonos a música! ¿Qué tenemos, Crazy Boy? ¿Qué horas son? ¡Ya! ¡Ay, no me quería ir! ¡Nos escuchamos mañana!